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0: Atención. Éxito total en la venta de plátano en Villavicencio. Gracias al acompañamiento de la gobernación del Meta, 22 mujeres campesinas de Fuente de Oro comercializaron cerca de 4 toneladas de plátano en tan solo 2 horas. La estrategia permitió vender el 100% de la producción a precio justo, fortaleciendo los ingresos de las familias rurales y acercando productos frescos del campo directamente a los consumidores. Una apuesta que impulsa la economía campesina y el desarrollo agropecuario del Meta. 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

0: puntos del país. 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
0: Atención. Éxito total la venta de plátano en Villavicencio. Gracias al acompañamiento de la gobernación del Meta, 22 mujeres campesinas de Fuente de Oro comercializaron cerca de 4 toneladas de plátano en tan solo 2 horas. La estrategia permitió vender el 100% de la producción a precio justo, fortaleciendo los ingresos de las familias rurales y acercando productos frescos del campo directamente a los consumidores. Una apuesta que impulsa la economía campesina y el desarrollo agropecuario del Meta. El Meta sigue avanzando en la transformación digital de la salud. 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

atención. 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
0: Atención. Éxito total la venta de plátano en Villavicencio. Gracias al acompañamiento de la gobernación del Meta, 22 mujeres campesinas de Fuente de Oro comercializaron cerca de 4 toneladas de plátano en tan solo 2 horas. La estrategia permitió vender el 100% de la producción a precio justo, fortaleciendo los ingresos de las familias rurales y acercando productos frescos del campo directamente a los consumidores. Una apuesta que impulsa la economía campesina y el desarrollo agropecuario del Meta. El Meta sigue avanzando en la transformación digital de la salud. 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
0: Atención. El departamento del Meta vivió un exitoso puente festivo de Corpus Christi con la llegada de más de 96 mil turistas provenientes de 29 departamentos del país. La actividad turística generó una dinámica económica superior a los 188 mil millones de pesos, beneficiando sectores como hotelería, gastronomía, transporte y comercio. La gobernación destacó además altos niveles de satisfacción entre los visitantes y un balance positivo en materia de seguridad, consolidando al Meta como uno de los destinos turísticos más atractivos de Colombia. La gobernación del Meta abrió oficialmente la convocatoria del 16º Festival Internacional de Cine Pele el Ojo 2026. El certamen, que se realizará del 4 al 7 de agosto en Villavicencio, entregará 54 millones de pesos en incentivos para realizadores y creadores audiovisuales. Las inscripciones estarán abiertas hasta el 3 de julio y podrán participar cortometrajes, largometrajes y contenidos digitales. Una apuesta que fortalece la industria audiovisual y proyecta el talento de los llanos al país y al mundo. La gobernación del Meta intensifica su respuesta ante la temporada de lluvias con obras de mitigación, entrega de ayudas humanitarias y operación permanente de maquinaria amarilla en municipios afectados. 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
0: Atención.
2: Éxito total la venta de plátano en Villavicencio. Gracias al acompañamiento de la gobernación del Meta, 22 mujeres campesinas de Fuente de Oro comercializaron cerca de 4 toneladas de plátano en tan solo 2 horas. La estrategia permitió vender el 100% de la producción a precio justo, fortaleciendo los ingresos de las familias rurales y acercando productos frescos del campo directamente a los consumidores. Una apuesta que impulsa la economía campesina y el desarrollo agropecuario del Meta. El Meta sigue avanzando en la transformación digital de la salud. 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
0: Atención.
2: El departamento del Meta vivió un exitoso puente festivo de Corpus Christi con la llegada de más de 96 mil turistas provenientes de 29 departamentos del país. La actividad turística generó una dinámica económica superior a los 188 mil millones de pesos, beneficiando sectores como hotelería, gastronomía, transporte y comercio. La gobernación destacó además altos niveles de satisfacción entre los visitantes y un balance positivo en materia de seguridad, consolidando al Meta como uno de los destinos turísticos más atractivos de Colombia. La gobernación del Meta abrió oficialmente la convocatoria del 16º Festival Internacional de Cine Pele el Ojo 2026. El certamen, que se realizará del 4 al 7 de agosto en Villavicencio, entregará 54 millones de pesos en incentivos para realizadores y creadores audiovisuales. Las inscripciones estarán abiertas hasta el 3 de julio y podrán participar cortometrajes, largometrajes y contenidos digitales. Una apuesta que fortalece la industria audiovisual y proyecta el talento de los llanos al país y al mundo. La gobernación del Meta intensifica su respuesta ante la temporada de lluvias con obras de mitigación, entrega de ayudas humanitarias y operación permanente de maquinaria amarilla en municipios afectados. 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
0: Atención.
2: Éxito total la venta de plátano en Villavicencio. Gracias al acompañamiento de la gobernación del Meta, 22 mujeres campesinas de Fuente de Oro comercializaron cerca de 4 toneladas de plátano en tan solo 2 horas. 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Una apuesta que impulsa la economía campesina y el desarrollo agropecuario del Meta. 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
0: Atención.
2: El departamento del Meta vivió un exitoso puente festivo de Corpus Christi con la llegada de más de 96 mil turistas provenientes de 29 departamentos del país. La actividad turística generó una dinámica económica superior a los 188 mil millones de pesos, beneficiando sectores como hotelería, gastronomía, transporte y comercio. La gobernación destacó además altos niveles de satisfacción entre los visitantes y un balance positivo en materia de seguridad, consolidando al Meta como uno de los destinos turísticos más atractivos de Colombia. La gobernación del Meta abrió oficialmente la convocatoria del 16º Festival Internacional de Cine Pele el Ojo 2026. 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Las inscripciones estarán abiertas hasta el 3 de julio y podrán participar cortometrajes, largometrajes y contenidos digitales. Una apuesta que fortalece la industria audiovisual y proyecta el talento de los llanos al país y al mundo. La gobernación del Meta intensifica su respuesta ante la temporada de lluvias con obras de mitigación, entrega de ayudas humanitarias y operación permanente de maquinaria amarilla en municipios afectados. 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
0: Atención.
2: Éxito total la venta de plátano en Villavicencio. Gracias al acompañamiento de la gobernación del Meta, 22 mujeres campesinas de Fuente de Oro comercializaron cerca de 4 toneladas de plátano en tan solo 2 horas. La estrategia permitió vender el 100% de la producción a precio justo, fortaleciendo los ingresos de las familias rurales y acercando productos frescos del campo directamente a los consumidores. Una apuesta que impulsa la economía campesina y el desarrollo agropecuario del Meta. 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

8:04. Escuchan ustedes la voz de los llaneros. Feliz amanecer, feliz despertar. Estamos al aire acompañándoles en este nuevo amanecer, en este nuevo despertar, en compañía de la nuestra, la que yo prefiero, la que yo amo, la voz de los llaneros. Feliz mañana, buenos días. Qué alegría saludarles en esta nueva jornada. Hoy, a propósito, muy seguramente muchos de ustedes conectados con nosotros y disfrutando de esto. De esto que ya arrancó oficialmente por primera vez en la historia. 48 selecciones, 3 países, más de 100 partidos, millones de personas disfrutando de la

0: estarán nuestros colombianos en acción, porque estarán Shakira, J Balvin, los colombianos, en lo que será nada más y nada menos que la gran inauguración de la Copa Mundo. Así que preparados todos, porque llega, o mejor, ya llegó, ya llegaron todas las selecciones. La selección Colombia ya descansó en México y se prepara para lo que será la fiesta más grande del fútbol mundial, muchachos. Ustedes que conocen, que saben muy bien de esta fiesta grande, que además, que les vaya muy bien. Hoy a partir de las 2 de la tarde será la fiesta. El primer partido será entre el seleccionado de México, Sudáfrica. Así que todos preparados, porque sin duda alguna esto es algo muy especial, es algo muy chévere lo que se vive en el mundo entero, la fiesta grande. Jota ya está preparado para vivir la pasión del fútbol con los buenos días, un abrazo, una feliz mañana. Hoy se respira fútbol y durante el próximo mes se va a respirar fútbol. ¿Qué tal, Jota? Buenos días.
1: Estoy feliz por el inicio del mundial con los buenos días, Eddie. ¿Sabe por qué?
0: No, señor.
1: Ya hasta me compré la camiseta de la selección y todo.
0: ¿De verdad?
1: Sí, claro, totalmente. Ah, ¿por qué? Porque vamos a hacerle fuerza a la selección Colombia en este mundial, y también porque quiero ver esta nueva edición del mundial, ya no con 32 equipos sino con 48.
0: Primera vez en la historia, además.
1: Totalmente,
0: ¿no?
1: Sí, además, y en tres países, como México, como Estados Unidos y Canadá. Esto va a ser espectacular. Ya, mejor dicho, toca estar lavando y poniendo la camiseta constantemente. ¿Por qué? Porque son partidos que vienen muy seguidos de la selección Colombia.
0: Bueno, ahí está. Entonces, no desaprovechen esta linda oportunidad que hay justamente para vivir la pasión del fútbol. Todo gira en torno al fútbol mundial, con las grandes estrellas, con las figuras, con todo lo que viene muy seguramente, y los escenarios deportivos que está listo para vivir y recibir a la pasión del fútbol. Fai, ¿cómo me le va con el fútbol? Buenos días.
2: Para todos nuestros llaneros y para quienes reportan ya sintonía a esta hora de la mañana, aquí a mis compañeros de la mesa de trabajo, pues con el fútbol bien. Por lo menos ya compré la camiseta de la selección Colombia.
0: Sí, que eso es lo importante.
2: Sí, ya la tengo lista para ir a ver hoy la inauguración y estar viendo los partidos de Colombia mediante Dios lo permita.
0: Cosa que me alegra muchísimo. Ahí estará Shakira, a propósito, cantando como siempre, como de costumbre. Yo creo que es la representación más importante que tiene el fútbol internacional en cuanto a los himnos, en cuanto a las voces oficiales. Ahí está el famoso Day Day junto a Shaki. Poncho, buenos días, don Alfonso Rivadeneira. Un abrazo, feliz mañana, bienvenido.
3: Buen día, miña gente. Buenos días, Eddie. Buenos días, Jota. Buenos días, Fairy. Y buenos días para vos que estás de ese lado de la radio. Una verdadera alegría acompañarles en esta jornada de jueves, sabiendo que ya jugó la Lotería del Meta y probablemente alguien se ganó hoy la Lotería del Meta o alguno de sus premios secos. Y nosotros ya estamos listos para contarles lo mejor de la información de nuestro departamento del Meta, Colombia y el mundo.
0: ¿Quién cree usted que posiblemente será el ganador de la Copa Mundo en esta edición?
3: Uy, yo creo que España.
0: España.
3: Yo creo que España. Sí.
0: Ojo con Marruecos. ¿Eh? Ojo con Marruecos. En la juega. Fai, ¿quién considera usted posiblemente que pueda ser el campeón de la edición de esta copa?
2: Colombia.
0: Va a ser uno muy, muy, pero muy positivo. Oiga, extremadamente positivo.
2: Soñar no es.
0: No, sí, por eso le digo, pero eso le estoy diciendo, que eso es ser uno muy extremadamente positivo. O sea,
2: Colombia nos dé la sorpresa y tenga.
0: No, no va a pasar. No va a pasar. O sea, por más positiva que yo sé que no va a pasar.
3: Es que en Portugal está en el grupo y ahí está en el grupo de Colombia.
0: No. Colombia puede avanzar. Puede llegar hasta los 16. Pero ya no va a pasar nada más.
1: Yo le digo que llega hasta cuartos.
0: Hasta cuartos, listo.
2: Que llegue hasta cuartos,
0: sí. No, su tío que era campeona.
2: Sí, por eso, pero también le tengo fe que llegue a los cuartos, para que llegue a los campeones.
0: Ya retrocedió.
2: Por eso yo dije, de campeona o por lo menos que llegue a los cuartos.
0: No, usted no dijo que por llegar a los cuartos. No, señora. No, señora. Es que mi pregunta fue. Ay, para sí, usted no posiblemente cree. ¿Quién puede ser el campeón? Colombia, exacto. Y ya después dijo que ahorita Colombia, acabo de decir que para cuartos.
3: Reculo.
0: Y yo sí le estoy diciendo, no. Y yo sí dije, o sea, eso es una fe extremadamente positiva. O sea, ni a mí me cabe en el pecho que Colombia puede ser campeón, porque no tiene con qué ser campeón. Le falta muchísimo fútbol. y hay muy buenos rivales, hay muy buenos equipos, muy buenos equipos.
2: Oiga, pero creo que de pronto el seleccionado colombiano nos está escuchando, sabe que les voy a callar la boca.
0: No, y eso está bien, y que me la callen, claro, señora.
1: ¿Sabe qué antecedente he visto? Yo recuerdo una Copa América, un equipo como fue Paraguay, que era así como está jugando ahorita Colombia, pues tenía muchos jugadores buenos, pero no como que no se...
0: No surgía.
1: Un buen juego, pero estos señores de Paraguay lograron llegar a, creo que a la final, ganando un partido y empatando todos los demás.
0: Claro.
1: Ganaban en la parte ya importante, en los cuartos, ganaban a punta de penales. Eso fue en una Copa América.
0: Impresionante.
1: Eso fue Paraguay, eso fue en el 90 y algo.
0: Sí. Pero Colombia, si quiere Colombia ganar, pues oye, pues nos haría felices a nosotros, a ver si por fin se acaba toda esta rivalidad horrible que hay en el país. Creo que Colombia finalmente es el equipo que une. En los últimos días estaba desuniendo porque la gente sale a decir tantas barbaridades, sale a decir tantas cosas y conocer la realidad de la situación. Y empezaron a dividir también en torno a Selección Colombia, de que era jamás un ídolo, o que no era, o que ya no lo seguía, o sea, qué pereza, ¿no están cansados de tanta cosa para seguir dividiendo el país? Disfruten del fútbol, vivan el fútbol. Canten los goles, hagan fuerza porque consideren necesario que Colombia salga campeón o que no salga campeón, pues vamos a seguir adelante. Que Colombia haga un buen partido, un buen compromiso, que haga un excelente mundial. Colombia sigue siendo nuestro país, es el que queremos, es el que amamos, con todo y aún así lo que sucede en este territorio. Y por supuesto, esperamos que le vaya muy bien. Señores, la fiesta, me imagino cómo está México, además el país manito que es el anfitrión, junto a Estados Unidos y a Canadá, que hoy recibe el primer partido inaugural, que será a partir de las 4 de la tarde. La inauguración, actos protocolarios y demás, será desde las 2 de la tarde. Así que hace mucho rato veníamos hablando del mundial, y además que quedó en una zona horaria excelente para nosotros los latinos. Así que muchachos, disfruten del fútbol, que viva la pasión del fútbol, señor.
1: ¿Sabe qué quiero hacer en este mundial de fútbol?
0: ¿Qué quiere hacer?
1: Pues no sé, nunca lo he hecho. Yo sé que para mucha gente es normal, es común, pero quisiera llegar a un punto o como un centro comercial y ver el partido ahí con toda esa cantidad de hinchas que se hacen.
0: Sí, claro.
1: Nunca lo he hecho en mi vida.
0: Claro, sí. Recuerdo muy bien.
1: No, nunca. Siempre los partidos los veo en mi casa o en la casa de un amigo o en donde la familia.
0: Sí.
1: Pero como tal que yo me vaya para un sitio público con alguien a ver el partido.
0: Es algo chévere. No, además que usted puede comerse una hamburguesita, tomarse una agüita, compartir con la gente, gritar. Yo sí he tenido muchas oportunidades, además de animarlos. Los partidos de la Selección Colombia, eso es un espectáculo sin duda alguna. Y muchachos, de verdad, que nos vaya bien, que disfrutemos, que si Colombia puede ser campeón, excelente, que si Colombia avanza a cuartos, excelente, que si disputa la semifinal, que gane, ¿sí o no? Que ojalá y que podamos tener un papelazo. Pero si me lo preguntan a mí, no nos va a alcanzar, pero igual me vamos a meter todo el esfuerzo del mundo. Hágale, por supuesto, no pasa nada. O sea, y si Colombia gana, pues excelente, claro, mejor aún todavía. Lo que pasa es que uno tiene que ser como aterrizadito, ¿no? Claro, no. Pero Colombia no le falta, o sea, la verdad le falta. Si va a jugar.
2: Si me estás escuchando, no me hagas quedar mal. Tú puedes, creo.
0: No, y ellos van a dar lo mejor de sí, claro, ténganlo por seguro, van a dar lo mejor de sí. Lo que pasa es que es el campeonato del mundo y hay muy buenos equipos, muy buenos equipos. Y Colombia no está en la mejor tónica. Creo que a Colombia le falta todavía, le falta feel, le falta gol, le falta meterle más. O nos falta de pronto el nivel que tienen los europeos, que es un nivel muy altísimo. O el nivel mismo que tienen los asiáticos, los africanos, es una cosa de locos. Pero eso es lo bonito del mundial, que muy seguramente también van a haber sorpresas. ¿Y por qué no Colombia puede ser la sorpresa? ¿Sí o no? Nos han dado muchas veces como campeones del mundo.
1: Sí.
0: ¿Sí o no?
1: Y cuando no, como campeones, metemos la pata.
0: Sí. Y creo que la mejor presentación que ha tenido Colombia en los mundiales fue en Brasil.
1: 2014.
0: Brasil 2014.
1: ¿Sabe quién creo yo que puede ser el campeón?
0: ¿Quién?
1: Y me gustaría que fuera Portugal.
0: ¿Portugal?
1: Sí, para completar la carrera del bicho.
0: Sí.
1: Ese mame cae muy bien, la verdad.
0: Sí. Esperemos que bueno, es que llegan muchos países. En realidad, la primera vez que hay 48, he estado tratando de seguir un poco a poco los equipos del mundo, pero hay muy buenas figuras. Pero Marruecos. Marruecos, échenle ojo a Marruecos. Échenle ojo a Marruecos, que puede tener una muy buena iniciativa en el fútbol. Muy bien, muchachos, 6 de la mañana con 14 minutos. Qué pena iniciar de esta manera, pero creo que el mundo necesita hablar de fútbol. Ya arrancó esto, hay muchos periodistas llaneros que están allá en las sedes del Mundial, que esperamos que les vaya muy bien. Esto es una lindísima oportunidad, que vayan, que disfruten también. Y qué bueno, hay que apoyarlos también a nuestros periodistas llaneros. Pero esperamos que se hayan vacunado, ¿no? Esperamos que se hayan vacunado, porque hay un brote que está desarrollando en México, en Estados Unidos y justamente en Canadá. Así que esperemos que antes de que hayan viajado, que se hubiesen vacunado también. Listo, los que quieren viajar, vayan a la Secretaría de Salud, vayan al Hospital Departamental, que allí muy seguramente les estarán vacunando. La campaña que inició ayer, muchachos.
3: Sí, señor, sarampión y rubeola. Es contra estas enfermedades es que se están haciendo las vacunas para que ustedes se protejan en estos viajes internacionales.
2: Listo. Que son gratuitas, ¿no?
0: Por supuesto, así que de una vez, ya lo saben, nuestros queridos oyentes de La Voz de los Llaneros, la que yo prefiero. De esta manera nosotros arrancamos esta jornada en La Voz de los Llaneros, hablando de fútbol, sí, muy seguramente ustedes también. Así que a partir de este momento, queridos oyentes, bienvenidos una vez más a disfrutar de todo lo que tenemos para un día como hoy en La Voz de los Llaneros, la que yo prefiero. ¡Feliz mañana!
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0: A ver qué tenemos en la condición climática para un día como hoy, mi querido Jota Villagrán.
1: Temperatura en ese momento de la capital del departamento del Meta, de Villavicencio, es de 22 grados centígrados. Se espera una temperatura máxima de 28 grados, mínima de 21, que la tuvimos sobre las 5 de la mañana. Dice que durante toda esa mañana vamos a tener el sol con pila nueva, un buen sol, solecito durante toda la mañana. Luego del mediodía empieza a tonarse un poco con nubosidad, pero con intervalos de sol. Luego de las 5 de la tarde hay amenazas de lluvia con un 20% de probabilidad de que esto ocurra. Creería yo que no lloverá. Y en la noche, de igual manera, se esperan lluvias sobre las 11 de la noche con un 15% de probabilidad. Digo yo, dentro de lo poco que sé de eso, creería yo y me apuesto para que no llueve hoy en Villavicencio, o sea, un aguacero fuerte. Quizá de pronto algunas lluvias.
0: Algo esporádico.
1: Sí, pero no aguacero constante. 23 grados la sensación térmica en este momento, 3 kilómetros el viento, 9 kilómetros las ráfagas que se puedan presentar. El atardecer va a ser sobre las 6 y 5 de la tarde. La cantidad de precipitación que se espera hoy en conteo por milímetros es de apenas 2 milímetros, lo que ratifica que no va a llover hoy en Villavicencio. Dice también que la visibilidad es de 15 kilómetros y la humedad del 77%, que es bastante baja todavía, o sea que no va a llover en Villavicencio.
0: Ah, bueno, muy bien, muchísimas gracias. Con total certeza lo dice nuestro meteorólogo de cabecera. 6 de la mañana con 18 minutos. Escuchan ustedes La Voz de los Llaneros, la que yo prefiero.
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0: Escuchan ustedes La Voz de los Llaneros. Una feliz mañana, bienvenidos una vez más. Hablemos de movilidad. Los trancones que a esta hora muy seguramente están en algunos puntos de la ciudad. Las restricciones pico y placa y demás.
3: 6 de la mañana con 18 minutos. En instantes va a iniciar el pico y placa. Y para hoy corresponde a los vehículos particulares que terminan su placa en 1 y 2. 1 y 2 es el pico y placa para el día de hoy. Para vehículos particulares, la restricción de pico y placa en Villavicencio va desde las 6 y 30 de la mañana hasta las 9 y 30 de la mañana y desde las 5 de la tarde hasta las 8 de la noche en el polígono designado por la Secretaría de Movilidad. Por otra parte, Jovianina, a través de su cuenta de X, nos hace el reporte del estado de la vía que comunica a la más Orinoquía con la ciudad de Bogotá. Se presenta paso bidireccional en el kilómetro 18 más 300 hasta el kilómetro 19 más 0. Reducción de carril derecho en el kilómetro 17 más 500, en el kilómetro 18 más 300 y en el kilómetro 43 más 250. Se presenta cierre de carril derecho en el kilómetro 36 más 500, paso a un carril en el túnel de Quebrada Blanca y en el kilómetro 69 más 350 como de costumbre. Se presenta flujo vehicular moderado y tiempo seco en el corredor vial y la invitación es a tener precaución en los diferentes momentos de la vía. También los diferentes ejes viales que comunican a la ciudad de Villavicencio con el municipio de Acacías, con el municipio de Restrepo y con el municipio de Puerto López en este momento registran normalidad. El aeropuerto Vanguardia de Villavicencio ya inició sus operaciones y se espera que el primer avión procedente de Bogotá arribe a las 6:18 de la mañana.
0: Muy bien, Poncho, muy amable. Todo en materia de movilidad para un día como hoy, 6:19 a.m. Y qué mejor que iniciar con una buena dosis de fe, de esperanza, vitamina para el alma, Fai.
2: Ser responsable no significa hacerlo todo perfecto, sino cumplir con nuestras tareas con compromiso, honestidad y disciplina. Cada decisión que tomamos tiene un impacto en nuestra vida y en quienes nos rodean. La responsabilidad nos ayuda a crecer, ganar confianza y alcanzar nuestras metas paso a paso. Hoy, recuerda que las pequeñas acciones cuentan. Llegar a tiempo, cumplir la palabra, cuidar lo que se ha confiado y actuar con integridad. Cuando asumimos nuestras responsabilidades con actitud positiva, demostramos madurez y damos ejemplo a los demás. Feliz mañana de jueves.
0: Ahora son las 6:19 a.m, 6:20 a.m. Sean ustedes bienvenidos a casa, la voz de los llaneros.
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0: Estamos en La Voz de los Llaneros, 6:21 a.m. Hoy es jueves 11 de junio del 2026. Estamos al aire acompañándoles en La Voz de los Llaneros y nuestros periodistas habilitan sus titulares más importantes de esta jornada. J. Villagrán.
1: Hablemos de noticias titulares a esta hora del trabajo que realiza el gobierno departamental, y es que la gobernación del Meta intensifica acciones a emergencia por lluvias con obras, ayudas y maquinaria en todo el departamento.
3: 6:21 a.m, el departamento del Meta apuesta por conquistar a los viajeros del país en este puente festivo con rutas turísticas y una guía digital para recorrer las llanuras del departamento del Meta.
2: Y continúa hoy, 11 de junio, la venta de plátano por parte de la asociación que viene directamente de la Ariari. Más información adelante.
1: Buenas noticias para el municipio de Acacías, y es que la gobernación del Meta transforma el centro de bienestar que beneficia a 180 adultos mayores en el municipio de Acacías.
3: La Secretaría de la Mujer, Familia y Equidad de Género llega a diferentes municipios de la Ruta del Amanecer Llanero con la iniciativa Hombres 2.0.
2: La gobernación del Meta pues enciende las alarmas por el consumo de vapeadores en jóvenes y fortalece acciones de prevención en salud pública.
0: Ahora son las 6:22 a.m, ya venimos con la ampliación de estas y más noticias aquí en La Voz de los Llaneros.
9: Yo escucho

0: canciones que traen muy seguramente muchos recuerdos. 6:34 de la mañana. Escuchan ustedes en la voz de los llaneros una canción que nació por allá en el año de 1995. Se llama Mi Historia Entre Tus Dedos. Gianluca Grignani nos regalaba esta buena canción y la escuchan ustedes hasta ahora de la mañana a través de la voz de los llaneros, la que yo prefiero. Bienvenidos siempre, un abrazo, feliz mañana para todos. Gracias por estar conectados con nosotros en la voz de los llaneros, la que yo prefiero. En esta jornada del jueves ya vendremos con los resultados de la lotería del Meta, la llanerita de los colombianos. Por ahora nos sumergimos en la información que se genera desde el gobierno de la unidad, el gobierno departamental que lidera nuestra gobernadora del Meta, la doctora Rafaela Cortés Zambrano. 6:35 de la mañana. Don J. Villagrán, noticias.
1: Informaciones del gobierno departamental que lidera nuestra gobernadora, la doctora Rafaela Cortés Zambrano, y es que la gobernación del Meta intensifica atención y emergencia por lluvias con obras, ayudas y maquinaria en todo el departamento del Meta. Y es que la gobernación del Meta mantiene activos frentes de trabajo en los municipios afectados por la temporada de lluvias, con intervenciones que incluyen maquinaria amarilla, obras de mitigación, entrega de ayudas humanitarias y suministro de materiales especializados para proteger a las comunidades y reducir el riesgo. Las acciones se están desarrollando en sectores priorizados de Villavicencio, Huamal, El Castillo, El Calvario y otros municipios donde las precipitaciones han generado inundaciones, erosión y afectaciones viales. Además de apoyar a las familias afectadas en municipios pues como Puerto Concordia, Cubarral, Vista Hermosa, Barranca de Upía, Cabullaro, Puerto Gaitán, Puerto López, Cumaral y Villavicencio, el gobierno departamental ha ejecutado intervenciones en más de una docena de puntos críticos del Meta, fortaleciendo la protección de las comunidades, vías e infraestructuras estratégicas. La prioridad continúa siendo proteger la vida, disminuir los riesgos y responder de manera oportuna ante las emergencias provocadas por las lluvias. Es un trabajo constante y de gran manera que viene realizando el gobierno departamental en esta temporada que comúnmente es de muchas lluvias en la ciudad y en el departamento del Meta. Así que este es el reporte que se viene haciendo en cuanto a el trabajo que se realiza en proteger al departamento del Meta de la temporada de lluvias.
0: Sí, y esta temporada que ha venido fuertísima, ¿no? Considero que ha generado grandes afectaciones, pero no tantas como las que se han generado en años anteriores. Y esto es justamente por el trabajo de mitigación, obras de mitigación, obras máquina, que han llegado hasta cada uno de los territorios que donde lo han necesitado. Ahí ha estado presente la administración departamental con la maquinaria, con la ayuda del gobierno departamental que llega hasta los territorios. A veces faltarían manos, ¿no? Justamente para llegar a más territorios, a más lugares que sin duda alguna pues se han visto afectados por la naturaleza, pero que aún así la administración departamental ha aunado también todos sus esfuerzos posibles para llegar a cada uno de estos territorios, para ayudar a nuestras comunidades, para salvaguardar la vida de nuestros paisanos. Pero también es el llamado para las personas que construyen cerca de los ríos, para que la gente que conoce más que nadie sus territorios sabe dónde está el riesgo, sabe dónde está el peligro, pero aún así se apostan ahí sobre esos lugares. Y este es el llamado reiterado de la administración departamental para que tampoco jueguen con su vida ni con la de su familia. Es finalmente ustedes quienes están sufriendo las consecuencias, y puede la administración departamental hacer todo lo posible y todo lo que esté a la mano, pero con la fuerza de la naturaleza nadie va a luchar, con la fuerza de la naturaleza nadie va a pelear. La naturaleza, la fuerza de la naturaleza es indescriptible, pero además sin piedad. Cuando llega, arrasa con todo lo que encuentra a su paso, y más cuando se está en los lugares no apropiados, cuando se está en los lugares no debidos y son alcanzados por la fuerza de la naturaleza. Se sigue trabajando desde la Unidad Departamental de Gestión del Riesgo de Desastres para tratar de sofocar todas estas acciones de la naturaleza en cada uno de los puntos de mayor presión que ha generado justamente la temporada de más lluvias aquí en esta parte del departamento del Meta. Pues hay municipios como El Castillo, como el sector de Cumaral, como el sector de arriba de San Juanito, del Calvario, que son los principalmente afectados, el sector del Ariari, el Alto y Bajo Ariari, en nuestro departamento del Meta, los principalmente afectados, y donde justamente pues se ejerce también la presencia del gobierno departamental con maquinaria.
1: Sí, señor, y como usted lo decía, también el llamado a las comunidades a trabajar de la mano con el gobierno departamental. ¿En qué sentido? En reportar, en avisar, estar atento, estar pendiente, porque ustedes son los que conocen el caos, pues los cambios en el río, ¿no? Entonces, estar muy atento y sobre todo, digo yo, Eddie, obedecer a los organismos de socorro. En ocasiones es difícil en una creciente salir de su terreno porque es complicadísimo, pero primero es la vida que cualquier otra cosa. Entonces el llamado es que si los organismos de socorro le dicen no, aquí hay que evacuar porque por X o Y motivo se creció el río, pues haga caso, no diga no, pero es que el terreno, las gallinas, Dios le da la oportunidad de que usted vuelva a tener eso, ¿verdad? Pero la vida es mucho, es imposible volverla a tener. Entonces es importante que obedezcamos y que también estemos muy de la mano con lo que dice el gobierno departamental, de también trabajar unidos para evitar pues pérdidas de vida, que es lo que más se quiere, evitar esas pérdidas de vida.
0: Ahora son las 6 de la mañana con 40. Fay tiene más noticias del gobierno departamental.
2: Eddie, oyentes, claro que sí, compañeros de la mesa de trabajo, pues esta información es importante porque continuamos con la venta de plátano, precisamente estas mujeres que vienen del municipio de Fuente de Oro, de la asociación Asomopru. Esta asociación que viene pues del municipio de Fuente de Oro ha venido realizando estas jornadas de venta de plátano, lo que fue el día de ayer y también continúa el día de hoy a partir de las 8 de la mañana en el primer piso de la gobernación. Y bueno, pues quiero contarles que ayer fue un éxito la venta de plátano, lograron vender 7 toneladas, eso en menos de 4 horas, y obteniendo pues así una venta que supera los 10 millones de pesos. Y como ellas lo decían, estas ventas les ayudan para pagar pues los créditos que tienen en el Banco Agrario y lógicamente pues para que no se pierda toda esta producción de plátano. Ayer podíamos observar que traían plátano verde, maduro, pintón, es un plátano hartón de muy buena calidad. Y la invitación es pues para que la gente que ayer no tuvo la oportunidad o no alcanzó a comprar el plátano, hoy lo pueden hacer porque a partir de las 8 de la mañana nuevamente estarán en el primer piso de la gobernación vendiendo este producto tan bueno. Y la invitación es para que vengan y bueno, ellas traen el plátano ya listo para que usted lo lleve.
0: En bolsas, ¿no?
2: En bolsas, sí.
0: Sí.
2: Vienen bolsas de 20 libras por 20 mil pesos o 40 libras a 40 mil pesos. Prácticamente es a 1,000 pesitos la libra. Y como les decía, pues viene plátano maduro, verde, pintón, ahí usted puede escoger. Si usted no quiere solamente, pues solo el verde, sino que lo quiere combinadito, surtidito, ellas ahí le hacen su bolsita de plátano.
1: Ayer en la nota que le hicimos a una de las líderes de esa asociación, a la doctora Sandra, ella decía, además de todo eso, traemos plátano para una fundación, para un refugio de abuelos, porque la idea es que queremos que no se nos pierda esta producción, queremos que ustedes vengan, nos compren, y pues, por ejemplo, hay unas canastillas de un plátano que ya pues estaba maduro.
2: Súper maduro,
1: sí, sí. Y estaba ya, y uno dice...
0: Listo para la torta.
1: Está bueno para la torta, o está bueno para que usted lo ponga a cocinar ahí, y luego le ponga una cosa espectacular. Así que ellos también pues piensan en eso, en que no se pierda el producto y que también pueda beneficiar a otras personas.
2: Así
0: bueno, aprovechen, además es una manera de apoyar, de ayudar a nuestros campesinos que además han tenido mucha dificultad con el río Ariari, ha acabado con cultivos y ellos están tratando pues de salvaguardar sus ganancias también en lo allí invertido en el terreno, en el territorio. Así que hay que venir a apoyarlos, hay que venir a darles la manito. Esta es una manera de ayudar también, con precios justos, sin intermediarios, una manera de darle la mano a todas estas personas que labran la tierra día tras día, pero que se han visto afectados por las intensas lluvias que se han registrado en gran parte del departamento, que han generado inundaciones y que ha arrasado con cultivos también en esta zona de Ariari. Así que el plátano llega hoy nuevamente. Si usted tiene un restaurante o si usted quiere llevarle unos plátanos a la abuela, a la suegra, a la tía, quiere compartir con los vecinos, venga, aproveche, lleve unos deditos de plátano, haga el gasto y verá que le va a rendir ese plátano y además le va a ayudar a nuestros campesinos agricultores. 6 de la mañana con 43 minutos. Poncho, ¿tiene más noticias?
3: Sí, señor, noticias que tienen que ver con el turismo en el departamento del Meta, porque la apuesta desde el Instituto Departamental de Turismo del Meta es a conquistar a los diferentes viajeros del país en este puente festivo con rutas turísticas y una guía digital para recorrer la llanura de el departamento del Meta. Desde el Instituto de Turismo del Meta se destaca una herramienta que es una aplicación que busca impulsar la transformación digital del sector turístico y mejorar la experiencia de quienes visitan el departamento, facilitando el acceso a la información confiable y actualizada sobre los destinos y actividades disponibles. La gobernación del Meta continúa fortaleciendo la promoción turística del territorio bajo la estrategia La Marca Meta Somos la Ruta Natural, impulsando iniciativas que contribuyen a dinamizar la economía local, fortalecer el empleo asociado al turismo y posicionar al departamento como uno de los grandes destinos emergentes de Colombia. Durante este puente festivo, el Meta invita a los viajeros a descubrir un territorio donde la naturaleza, la cultura llanera, la gastronomía, la hospitalidad de su gente se convierten en una experiencia única para quienes buscan nuevas formas de recorrer el país. La aplicación ustedes la pueden encontrar a través de las diferentes plataformas y directamente en las redes sociales del Instituto de Turismo del Meta. Ustedes pueden escanear el código QR que está allí y tener esta aplicación. La aplicación, la APP Turismo Meta, una plataforma digital que permite consultar en tiempo real hospedajes, restaurantes, rutas turísticas, atractivos naturales y también experiencias culturales disponibles en los diferentes municipios del departamento. Con esta iniciativa se pretende cautivar a los diferentes viajeros para que lleguen, disfruten y sepan a través de la aplicación dónde se pueden hospedar, dónde pueden encontrar actividades de las tantas que hay en el departamento del Meta. También se están promocionando las diferentes rutas que tiene el departamento del Meta. Una de ellas es la ruta del amanecer llanero, que comprende desde el municipio de Puerto López hasta el municipio de Puerto Gaitán, y también se pueden allí encontrar lugares muy atractivos como el Centro Geográfico de Colombia, allí en el Odelisco, que se tiene la oportunidad de divisar buena parte de la llanura. También está activo en este momento uno de los atractivos turísticos más importantes del departamento, que es Caño Cristales, en el municipio de La Macarena. También está la ruta del Embrujo Llanero, que inicia en el municipio de Acacías y tiene un recorrido por los municipios de San Martín, Guamal y también los diferentes municipios cercanos como Castilla la Nueva, Cubarral y estos municipios donde las tradiciones, la música y la cocina típica y también el patrimonio cultural siguen siendo protagonistas de la identidad regional. Hay muchas opciones, hay para todos los gustos en el departamento del Meta. También está la ruta del Piedemonte Llanero, que inicia en el municipio de Restrepo, por esta zona hacia Barranca de Upía, el municipio de Cabullaro y demás municipios que también tienen muy buenos atractivos turísticos para toda la ciudadanía, para todos los turistas que quieran visitar el departamento del Meta. Y recuerden, queridos oyentes, que a través de la APP Turismo Meta se pueden informar acerca de las diferentes actividades y las rutas actualizadas que están en este momento disponibles para todos en el departamento del Meta.
0: Muy bien, muchísimas gracias, muy amable. Se viene un nuevo puente festivo y se vienen también los turistas de la capital del país, que son además un poco más de 10 millones de habitantes los que hay allí en el centro del país y que muy seguramente también tendrán como destino a esta región de los Llanos Orientales, que como de costumbre los espera con los brazos abiertos para vivir, disfrutar de la magia, de la gastronomía, de las diferentes rutas que se han generado desde el Instituto

0: Así suena, estamos en la voz de los llaneros, 6 de la mañana, 56 minutos, hoy es jueves, 11 de junio del 2026, semana muy corta y además se viene un nuevo puente festivo a bordo que nosotros iniciaremos a partir de mañana muy seguramente, además dándole la bienvenida a los turistas que llegan a esta región de los Llanos Orientales a vivir la magia y el encanto que genera todo el Instituto de Turismo de nuestro departamento del Meta. 6 de la mañana, 57 minutos, estamos en la voz de los llaneros, don J. Villagrán, con noticias del gobierno departamental.
1: Sí, señor, más información del gobierno departamental. Esta vez, pues, buenas noticias, muchachos, para el municipio de Acacías, para los adultos mayores, porque pues son también uno de los centros de atención que pues genera el gobierno departamental, el bienestar de los adultos mayores. Y es que la gobernación del Meta transforma el centro de bienestar y beneficia a 180 adultos mayores en el municipio de Acacías, y es que cerca de 180 adultos mayores de este municipio del departamento del Meta están a punto de recibir espacios más dignos, seguros y confortables para su atención integral, gracias a las obras de mejoramiento que adelanta la gobernación del departamento del Meta en el centro de bienestar del municipio, una intervención que alcanza ya, muchachos, el 95% de ejecución, Los trabajos son ejecutados mediante convenio solidario y contemplan el mejoramiento integral de la infraestructura, incluyendo el arreglo total de los baños, la intervención del cerramiento perimetral, también para fortalecer todo esto la seguridad de los adultos mayores. También tiene en cuenta la construcción de una bodega, la reposición de cubiertas para actividades lúdicas, el cambio de redes eléctricas, la adecuación de senderos peatonales y la construcción de espacios recreativos para los usuarios. Pues con estas acciones el gobierno departamental fortalece las condiciones de atención y bienestar de una población que requiere entornos adecuados para el desarrollo de actividades recreativas, sociales y del cuidado diario, como lo son los adultos mayores, ¿verdad? Pues durante esta reciente visita de seguimiento a la obra, representantes de la comunidad destacaron el impacto que tendrá la intervención en la calidad de vida de los beneficiarios y también agradecieron el respaldo de la administración departamental. Pues esta es una muy buena noticia para la gente y los abuelitos del municipio de Acacías, porque pues esta intervención mejorará esa calidad de vida de los adultos mayores, además que lo merecen, muchachos, luego de trabajar toda su vida. Y pues hoy se benefician con este mejoramiento. Escuchemos lo que dijo Aldemar Pérez, él es el presidente de la Junta de Acción Comunal del barrio Guaratara. Esto es en el municipio de Acacías Meta y esto fue lo que dijo para La Voz de los Llaneros.
2: Y un agradecimiento a la gobernación del Meta en cabeza de nuestra gobernadora Rafaela Cortés. Un convenio interinstitucional, la adecuación de las instalaciones del Hogar San José, donde se hizo el cerramiento, un camino ecológico, donde se adecuaron unas instalaciones para ellos de partir en su tiempo libre, pero lo primordial es la adecuación de las unidades sanitarias, las cuales quedaron muy hermosas, de corazón, en nombre de la comunidad casireña, en nombre de la administración municipal. Queremos darle gracias, señora gobernadora, por este apoyo tan inmenso que hizo con nuestra comunidad de adulto mayor, que por cierto hay 145 adultos mayores acá, 75 que viven acá, y esa calidad de vida como la han mejorado con este convenio.
1: También hablamos con Diana Giraldo, ella es secretaria social del departamento del Meta, y eso fue lo que dijo con esta obra allí en el municipio de Acacías.
3: Por primera vez, la Secretaría Social de la Gobernación del Meta, en el gobierno de Rafaela Cortés, suscribe convenios solidarios para el mejoramiento de la infraestructura de los centros de atención para adulto mayor. Por ejemplo, aquí en Acacías, esta cubierta que ustedes están viendo y que utilizan nuestros adultos mayores para no mojarse en esta época de lluvia y poder llegar a la huerta, fue gracias a uno de esos convenios. La bodega, el mejoramiento a las unidades sanitarias, un espacio también que tienen para hacer sus actividades deportivas. También tuvimos aquí en este centro vida una intervención que era una necesidad, el encerramiento completo del centro vida para garantizar la seguridad de nuestros adultos mayores. Los convenios solidarios aquí en la Secretaría Social son un hecho en el gobierno de Rafaela Cortés.
1: Y es que la adecuación de este centro de bienestar permitirá ofrecer mejores condiciones para el desarrollo de las actividades recreativas, de la integración y el acompañamiento, contribuyendo al bienestar físico, emocional y social de los adultos mayores que diariamente hacen uso de este espacio, consolidando infraestructura social que promueve una vejez digna, activa y segura.
0: Totalmente de acuerdo, y ahí están reflejadas justamente las inversiones del gobierno departamental, llegando a cada uno de los municipios, llegando a cada uno de estos espacios que sin duda pues benefician a los abuelitos, a nuestros abuelitos a lo largo y ancho del departamento del Meta. 7:02 a.m. Escuchan ustedes la voz de los llaneros.

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0: Escuchen a Franco De Vita, un buen perdedor. 7:10 a.m. Escuchen ustedes la voz de los llaneros. ¿Alguna vez estuvieron ustedes en algún concierto de Franco De Vita?
1: No.
0: No
1: he tenido la oportunidad de ver a
0: Franco. No, Fai tampoco, Jota tampoco.
1: No, para nada.
0: No, Fai tampoco.
1: No, yo hace unos minutos sí escuché unos cover ahí, unos...
0: Ostras, uy, pero bastante saliditos, ¿no?
1: No se llaman. Yo creo que no.
2: Cover. Es que si nuestros oyentes pudiesen ver todo lo que hacemos aquí en esta cabina, quedarían aterrados.
0: 7:10 a.m. Escuchan la voz de los llaneros. Vamos a establecer comunicación, muchachos, a esta hora de la mañana con don Víctor Hugo Pérez, el hombre de Mr. Black Sports. Tienen noticias porque ya arranca hoy de manera oficial el Mundial de Fútbol en este 2026, que además por primera vez en la historia reúne a 3 países y a 48 selecciones mundiales. 110 partidos, muchachos, una locura la que viviremos en el Mundial de Fútbol. Don Víctor Hugo Pérez, buenos días, una feliz mañana, ¿cómo me le va?
3: Mi vida, buenos días, me perdona.
0: Es como le cambió la voz a Víctor Hugo, ¿no?
3: Estoy malita del huevo.
2: Yo ayer lo vi y no, él estaba bien.
0: ¿Está bien?
2: Normal, sí.
0: No, está. Víctor Hugo, buenos días, ¿cómo le va?
3: Yo malita que estaba con Víctor Hugo, mi vida, lo que pasa es que estoy un poco malita del guarguero. Ayer estuvimos con Viti juntos.
2: ¿Del qué?
3: Del guarguero. De la voz.
2: ¿Qué es eso? Ah,
3: del
2: ok.
3: Tubo, de la garganta.
1: Ya, sí. ¿Pero cuál tubo?
3: No, así no le dicen ustedes los locutores a la garganta, el tubo,
2: no,
3: el barbero,
2: ¿no?
1: Se llama garganta. Se llaman cuerdas vocales.
3: Estoy un poquito malita, pero no importa. Mi amor, inicia el mundial. Olé, olé, olé. Que viva la Copa de la Vida. ¡Qué belleza!
0: ¿Me permite a Víctor Hugo, es tan amable?
3: Sí, un momento, es que él se está despertando, se está quitando la lagañita.
2: ¿Cómo así que hasta ahora se está despertando? Dios
3: ay,
2: mío.
3: Ay, es más lindo, mi Viti, ayer yo lo vi muy feliz y contento. Viti, mi amor, te necesita ese muchacho, Eti.
0: Buenos días, don Víctor Hugo, ¿cómo me le va? Un abrazo, feliz mañana, bienvenido.
4: Compañeros, buenos días.
0: Buenas.
4: Para cada uno de ustedes, buena mañana del jueves. Bendito
0: gracias
4: sea Dios, hoy es jueves 11 de junio, fecha esperada por muchos, fecha esperada por muchos de los amantes del fútbol. Comienza el mundial. Vamos a consumir fútbol de aquí para adelante durante un mes y una semana más. 104 partidos comienzan a partir de hoy, cuando se inaugura el Mundial, y a las 2 de la tarde rodará la pelota en Guadalajara, México, entre la selección de México y la selección de Sudáfrica, que son los anfitriones de ese grupo A, con los que abre hoy el campeonato del mundo. A las 2 de la tarde entonces está programado, luego de que haya un espectáculo en el estadio de Guadalajara en México, un espectáculo de inauguración normal, música, bueno, todo el espectáculo que se requiere para un evento de estos. Y por supuesto nos alistamos para ver a Colombia debutar con el equipo de Uzbekistán el próximo miércoles 17 del mes de junio. Miércoles 17 de junio a las 6 de la tarde, Colombia, Uzbekistán. Recordemos que Colombia está en el grupo K con Uzbekistán, República del Congo y Portugal. Digamos que aquí Colombia, con su equipo que llegaron anoche a México, pues Colombia tiene que tratar de ganar. ¿O cree uno que los partidos de Colombia ganar son? Uzbekistán tiene que empezar ganando, ganarle a los morochitos de República del Congo y mirar a ver qué se puede hacer con el equipo de Cristiano Ronaldo, que es el equipo de Portugal. Así, muchachos, que de a poco les vamos a ir contando qué pasa en este campeonato del mundo que comienza hoy, y que por supuesto la capital del Meta, la ciudad de Villavicencio y el departamento del Meta están vestidos de gala también, con bares, con sitios para que podamos, todos los que nos gusta el fútbol, podamos apreciar este espectáculo que nos va a tener en vilo durante un mes y algo más. Ya no son 5 deportistas por el departamento del Meta que van a los Juegos para Suramericanos Valledupar 2026. Ya serán también dos técnicos. Zoraida Churi, quien es hoy la técnico del del atletismo del departamento del Meta ha sido llamada por la Confederación Suramericana de Atletismo para que dirija los juegos de o la disciplina del paraatletismo allá en Valledupar. Zoraida Churi del Meta y Alba Ortiz, quien es juez de bocha. Bocha es una disciplina para deportistas con parálisis cerebral, será la otra metense. Entonces vamos a tener dos jueces, una de bocha, una de atletismo, cuatro deportistas en tiro con arco y una deportista como Xiomara Saldarriaga en la disciplina del paraatletismo. La fiesta de los Juegos para Suramericanos que van a comenzar, o que son del 5 al 12 de julio, se van a vivir en Valledupar con la presencia de deportistas del departamento de El Meta. La realización del campeonato del mundo que comienza hoy ha parado, ha frenado el inicio de varios eventos deportivos en Colombia. Por lo menos, digamos que quedó ya quieto el campeonato femenino de fútbol en pleno desarrollo. La A y la B ya terminaron. Junior campeón en la A, Envigado campeón en la B del primer semestre. El torneo femenino quedó quieto hasta después del Mundial. Pero también la Federación Colombiana de Fútbol de Salón, que tenía previsto iniciar en la primera semana del mes de julio la Liga Betplay de fútbol de salón masculino, pues ha dicho que no, que el torneo comienza solo hasta después del Mundial. La fiesta del Mundial, que la vivimos a través de la voz de los llaneros, la que yo prefiero. Un abrazo a todos, feliz mañana del jueves.
0: Muchísimas gracias, Víctor Hugo Pérez, con toda la información deportiva, hablando del Mundial de Fútbol. Oiga, ¿qué le pasa a Víctor Hugo? Que queda como ahogado, que se le va como el aire.
3: Me estás llamando a Víctor muy temprano, él no se levanta después de las 8 de la mañana, y la verdad es que se me ahogó un poquito, me tocó darle agüita, hacerle masajito, Él es una estrella, mi vida. Bueno. Es una estrella del comité.
0: Muchas gracias, muy amable.
3: No hay por donde, mi amor, no te preocupes.
0: Hablaba con Víctor Hugo. Qué pena, señora. Hablaba con Víctor Hugo. 7 de la mañana con 17 minutos. Pero, estamos en La Voz de los Llaneros. Gracias, muy amable, yo. Muchas gracias, tranquila.
3: Mundial, mi amor, te invito a nuestra casa.
0: No, yo estoy. Yo estoy en algo más importante aún. Discúlpeme, ¿no?
3: ¿Qué puede ser más importante que ver el partido inaugural con Viti y conmigo?
0: Porto la camisa de Colombia.
1: Sí, hay un compromiso con nuestro país, sí, señor, y con la familia, ¿no? Porque claro, pues va a compartir con la familia,
0: por supuesto,
1: que es más importante que familia. Andar por allá con esa muchacha.
3: Entonces vamos para tu casa, Eddie. ¿A qué horas llegamos?
0: Sí, pero es que está tan abusiva.
1: No tiene escrúpulos.
0: Oiga, Víctor Hugo, ¿está por ahí? ¿Me escucha, Víctor Hugo?
3: No, él entró ya al baño a cepillarse los dientecitos.
0: Uy, ¿cómo así? Salió al aire, sí. Uy, qué horror. 7 de la mañana, 18 minutos. Ricardo Montaner. Escuchan La Voz de los Llaneros.

0: feliz. Ahora en Colombia, 7 de la mañana, 28 minutos. En este bonito jueves, en compañía de la voz de los llaneros, la que yo prefiero. Feliz mañana. Eso se llama Te Voy a Hacer Feliz. Buen título musical, buena página para acompañar esta bonita mañana. En la voz de los llaneros, la que yo prefiero. Buenos días, feliz mañana. Bueno, ya bajó el sol, se escondió el sol, muchachos. Esto es un indicio de que muy probable en el transcurso del día, yo no sé si vaya a llover, según lo que dijo nuestro meteorólogo, es que no, difícilmente, ¿no?
1: Dijo que no iba
0: sí, que
1: no,
0: difícilmente.
2: Yo le creo al chino, pobrecito, no le
0: hagan
2: a
0: sí. No, estamos diciendo, o por lo menos digo lo que salí a ver hace un momento.
1: Los hechos, sí, como están.
0: Claro, el sol se escondió porque el sol madrugó hoy, pero ya se escondió. Y en este momento nos acompaña, como decimos en el ya, es cielo parcialmente nublado o casi que en su totalidad totalmente
2: sí,
0: nublado.
2: No, por ejemplo, el chino que está haciendo un curso de meteorología por radio y ustedes ahí.
3: Curso de meteorología por radio.
2: Sí, señora, sí,
0: no, claro que él se basa con lo que le dice el IDEAM
1: sí,
0: también,
1: sí, claro.
0: ¿No? Entonces,
1: sí, sí,
0: no.
1: No es culpa del muchacho.
0: No, por
2: así
0: supuesto.
2: Como yo hice el bachillerato por radio. ¿Ustedes no hicieron bachillerato por radio, amigo?
3: No.
1: Radio
3: no,
1: Ciudad
3: no.
1: Tensa. Un hecho ¿qué? Histórico para la
0: claro.
1: Colombia.
2: Claro. Cuando fui a capar clase, apagaba el radio.
0: Ah, me imagino, claro. Pero además una muy linda oportunidad para que muchos de nuestros campesinos, para que muchos de nuestros colombianos pudiesen culminar su bachiller, o por lo menos pudiesen asistir a una clase, si no era de manera presencial, sí muy conectados a la radio y disfrutar de esta loable labor que a alguien se le ocurrió y que muy seguramente benefició a miles de colombianos.
1: En efecto, fue una comunidad religiosa que en este momento me falla la memoria de cuál fue, la que inició con el tema de Radio Suta Tensa y que realmente formó y fue uno de los hechos históricos en materia de pedagogía en Colombia y que hoy día todavía recuerda a gente como Inocencio.
0: Claro, totalmente, sí señor. Muy bien, muchachos, nos acompañan en la mesa de trabajo profesionales de la salud desde la Secretaría de Salud de nuestro departamento del Meta para hablar de esos temas que a veces difícilmente podemos o sabemos abordar, pero para ello están aquí en esta mesa de trabajo Luis Eduardo Salgado y Marley Fonseca, profesionales de la salud. Un aplauso para ellos y la bienvenida en esta mesa de trabajo que, como de costumbre, les recibe con los brazos abiertos y les invita, por supuesto, también a conocer esta información de primera mano. Luis Eduardo, un abrazo, feliz mañana, ¿cómo le ha ido? Bienvenido una vez más.
4: Muchas gracias, Eddie, nuevamente aquí por parte de la Secretaría de Salud acompañándolos, sí. En especial pues en el tema que nos convoca hoy.
0: Sí, apreciada Marley, buenos días, ¿cómo me le va? Bienvenida.
3: Buenos días para todos.
0: Jota.
3: Gracias por esta invitación y muy importante estar como en este espacio para poder compartir digamos estrategias y conocimientos que tenemos desde la Secretaría de Salud para abordar infinidad
0: sí.
3: De temas para los adolescentes y toda la población.
0: Claro. A propósito, Luis Eduardo, ¿cómo continúa el tema de la salud mental aquí en nuestro departamento?
4: Quisiéramos mencionar que es un problema que hemos identificado. Hablábamos con las EPS y nos dicen que se han incrementado los casos de consulta, pero también.
0: ¿Pero eso es bueno o es malo?
4: A eso voy. La población sí. Ha tomado mayor conciencia uh-huh. Que la salud mental no es solo sentirme bien o querer meterle ganas a la cosa, sino
0: sí.
4: Que es una realidad. Es una enfermedad como cualquier otra que debo prestarle atención y ante todo no dejar que me tome ventaja.
0: Claro.
4: Esto indica que las rutas de atención tienen que ser más operativas, el recurso humano que atiende, los profesionales dispuestos. Todo esto tiene que empezar a modificarse para atender mejor la salud.
0: Claro, es que acá habían dos interrogantes, ¿no? La primera problemática era es la gente no está comunicando, la gente no está llamando o no está atendiendo el llamado que se está generando, ¿cierto? Y ahora entonces estamos preparados nosotros para atender esa situación que se está generando con los ciudadanos que ahora solicitan la cita, que van al médico, que consultan con los profesionales. ¿Estamos listos abordando todo este tema?
4: Fíjense que nos mencionaban los psiquiatras uh-huh. Que a raíz de pandemia iba a haber una curva que aproximadamente a los 5-4 años iba a desembocar en eventos de salud mental.
0: Y pasó.
4: Y está sí. Pasando. Entonces, reconocemos que no contamos con todos los psicólogos, con todos los psicólogos clínicos, no tenemos todos los psiquiatras, las clínicas habilitadas para uh-huh. Atender estos eventos, pero el que la población empiece a reconocer esto, pues hace que paso a paso se tengan que generar mayores espacios de atención, que uh-huh. Desde casa se empiecen a hablar de estos temas, que yo desde los hábitos que puedo realizar empiece a trabajar mi salud mental.
0: Claro.
4: Que buscamos que haya promoción y prevención para no llegar tanto a la atención, que es donde nos desbordamos.
0: Sí, Marley, a propósito, esta problemática que está aconteciendo hoy por hoy en todo en el mundo, quizás, ¿cierto? Y que estamos abordando nosotros desde el departamento del Meta, ¿se centra en algún target de edad o esto es genérico? ¿Esto puede llegar en cualquier momento y a cualquier persona?
3: Bueno, la salud mental abordada, digamos, de toda la población, uh-huh, es un problema universal para toda la población, jóvenes, adolescentes, niños, niñas, adultos, bueno, toda la población que podamos encontrar. Un aspecto, digamos, importantísimo es que, como lo decía Luis Eduardo, ya se está hablando de la salud mental porque ese silenciamiento, ese tabú, ese no reconocer la salud mental, digamos, que sea visibilizada y que se pueda mostrar, que se pueda contar, yo tengo una depresión, estoy triste, estoy llorando. O sea, ya pasó a ser en un contexto hablado y no silenciado desde el mito y a poderse, claro, contar y expresar.
0: ¿Cómo reconozco yo, una persona del común y del corriente, qué es una depresión?
3: ¿Cómo reconoce? Pues tiene unos criterios muy importantes, digamos, desde el contexto teórico, uh-huh, y físico, digamos, falta de apetito, trastorno en el sueño, tristeza, uh-huh, llanto, aislamiento, y de acuerdo, digamos, a la edad, tiene unas tipificaciones y unas conductas que se pueden notar visiblemente para el quien las está, claro, mirando desde el otro punto de vista.
0: Sí, Marley, y nosotros como padres de familia, ¿podemos identificar quizás en los jóvenes? O sea, lo digo porque es que tener adolescentes hoy por hoy es tan complejo, es tan difícil, y uno no sabe en qué momento, qué esté sucediendo. Ellos usualmente son muy callados, no suelen contar sus cosas, pero ¿podemos nosotros identificar quizás ese problema en nuestros hijos?
3: Es decir, sí los podemos identificar, solo que nosotros los padres tendemos como a no atender ese llamado de nuestros hijos en algún momento, puede ser por miedo, por temor o por desconocimiento. Pero claro que sí, el comportamiento del adolescente, hay una edad en donde el adolescente, es abierto, es dinámico, es jovial, es compañerista, es afectivo en muchas cosas. Y lo contrario a eso puede ser que ese adolescente se aísle, llore, no cuente, no quiera relacionarse, uh-huh, en espacios con otros y, digamos, de otros iguales o pares a ellos.
0: Claro.
3: Entonces, es fácil reconocer.
2: Yo tengo un nieto que se llama Guillermo.
0: ¿Guillermo?
2: Uh-huh. Guillermo.
0: Ah,
2: sí. Sí. Él es así un poquito depresivo, mija. ¿A sí. quién afecta más esa joda, la depresión? ¿A los viejitos, a los adultos o a los niños o a los jóvenes?
3: Esto es un contexto que se da para toda la población. Niños, jóvenes, adultos, todo el mundo. Tendemos y tenemos comportamientos, tristezas, cosas que suceden en nuestra salud mental.
2: Uh-huh. Mira, esa cosa que hay, porque por ejemplo, primeramente uno dice, ay, es que tiene que ir al psicólogo, y uno contesta, es que yo no estoy loco. Esa joda que, o sea, eso puede ayudar a hablar con el psicólogo, mi doctora.
3: Claro que sí, el psicólogo.
2: Y no estar, mira, uno loco,
3: ¿cierto? No, bueno, está loco.
2: Sí, mira.
3: Podemos hablar con el psicólogo, contextualizar, decir, sentimos esto, y el psicólogo simplemente ayuda, orienta y nos ayuda como a brindar esas herramientas para poder expresar y exteriorizar todo lo que sentimos.
5: No, Doc, precisamente usted hablaba del tema de cómo los papás pues pueden llegar a identificar esta problemática en los jóvenes, pero también cómo pueden los padres mejorar o tratar ese vínculo afectivo con sus hijos pues para poder tener una mejor comunicación y lograr identificar mejor esta condición.
3: Bueno, la comunicación tiene unos aspectos muy importantes. Digamos, la comunicación asertiva con los hijos es tratar de comprender a ese niño, ¿cierto? Sin lastimar ni transgredir sus derechos. El niño puede estar aislado y el papá, entre comillas, bajo de pronto la ignorancia de nuestros comportamientos, puede decir, es que está, es cansón, uh-huh, es que está rebelde, es que está eso. Pero si yo reconozco en ese niño que está pasando por un proceso de tristeza, por digamos, una no comprensión, le está pasando algo en su colegio, voy, pregunto de manera asertiva, sin juzgar, ¿cierto? hablando desde la emoción que está sintiendo, no desde el juzgamiento, con ese niño se puede establecer una comunicación muy empática.
0: Ya. Luis Eduardo, ¿qué se está haciendo, o mejor, qué se puede hacer justamente para prevenir esta problemática en nuestros jóvenes?
4: Bien, lo que se nos sugiere, y ya lo mencionaba hace un momento, es ese involucramiento parental, vínculo afectivo, y hacer supervisión. Nos pasa algo, y ustedes lo pueden identificar si son padres de familia y tienen adolescentes, en la medida que ellos van creciendo, nosotros vamos acompañando menos, participamos menos en las actividades de ellos y los vamos soltando. Y fíjense que es en la adolescencia donde uno toma decisiones más trascendentales, donde uno experimenta, donde uno hace un montón de cosas. Primer novia, primera relación sexual, de pronto consumo de sustancias, identifico qué quiero ser yo, pero también empiezan a generarse situaciones de riesgo. Y si yo como papá estoy ausente, pues fácilmente ellos pueden tomar decisiones inadecuadas. Por eso invitamos a ese involucramiento, esa participación y continuar con la supervisión. Hace un momento Marley les mencionaba, y podemos hacer un ejercicio muy sencillo, y es vincularnos a través de los gustos o de las cosas que les agradan a ellos. Yo puedo ser un rockero, me puede encantar la salsa, puedo ser un llanero que solo escucho este tipo de música, pero hoy los adolescentes no escuchan de pronto esto. Les gusta el K-pop, la música electrónica. Eso implica que yo como papá, como mamá, tengo que pegarme una revisadita, revisar unos tutoriales, hacer un sondeo por redes para reconocer cuáles son los artistas, las canciones y tener un tema de conversación. No porque a mí me agrade, sino porque me interesa él o ella y por eso tengo un punto en común con él. Y con algo tan sencillito yo voy promoviendo ese vínculo, esa cercanía y tener un tema de conversación.
1: Bueno, y precisamente desde el gobierno departamental a través de la Secretaría de Salud, ¿qué acciones están adelantando? ¿A dónde están llegando, pues, para fortalecerle el tema de la salud mental en el departamento?
4: Como el objetivo o la población objeto, en este caso son los adolescentes, tenemos dos estrategias que para nosotros son fundamentales, que son zonas de orientación escolar y centros de escucha. Son espacios donde la población, padres de familia, estudiantes, docentes, se pueden acercar y son espacios donde yo puedo recibir escucha activa. Tengo un momento de crisis, tengo una inquietud, no tuve un mejor día, puedo acercarme, va a haber ahí un profesional en psicología que los va a escuchar, los va a orientar y les va a hacer seguimiento. Y además estos profesionales, sea en el colegio o en el territorio donde se haya asignado, van a realizar acciones de psicoeducación, de acompañamiento, procesos formativos en pos de mejorar la salud mental de la población.
2: Mi doctor, ¿por qué estos temas de salud mental son más evidentes ahora en estos tiempos? Porque yo me acuerdo cuando yo estaba chino y le dije a mi papá, papi, estoy deprimido, estoy aburrido, mi hijo está muy aburrido, ponga a barrer la lavar la losa, me decía el viejo. Pero hoy en día no, hoy en día los chinos, eso es como muy evidente hoy en día. ¿Por qué, mi hijo?
4: Es algo muy común que pasaba, papá, me siento deprimido, estoy llorando, se me burlan. Y si yo como hombre le contaba eso a mi papá, pues probablemente me decía, ¿usted se mariquió? ¿Usted qué le está fallando? Póngase a hacer oficio.
2: Me dijo el viejo lo mismo, yo me dijo igualito, mío. ¿Usted estaba ahí ese día?
3: Usted se hizo.
4: Entonces,
3: acto de presencia.
4: Hoy reconocemos que una barrera para acceder a los servicios de salud mental o de hablar de lo que sentimos es el estigma y el autoestigma, el sentirme juzgado. Este no es un tema que comúnmente hablemos en conversaciones familiares. Tengo depresión, tengo ansiedad, mi hijo es consumidor, yo he intentado quitarme la vida. Esas cosas no se hablan, pero hoy con todo este proceso de naturalizar, de mencionar que es una dimensión normal de cada uno de nosotros, pues es más posible hablarlo. Y sobre todo en nosotros los hombres, validar las emociones y sentimientos que podemos pasar por situaciones complejas y no tenernos que guardar, y solo los que lloran son las niñas. También los hombres podemos expresar y manifestar lo que sentimos.
0: Claro.
2: Sí, porque antes le decían a uno, no llore, machito, que usted es un varón.
4: Sea machito.
0: Sí, por supuesto. Marley, ¿qué decirles a los jóvenes, qué decirles a los padres de familia que quizás denotan hoy luego de esta conversación algunos cambios en sus hijos, o esos hijos que de pronto todavía no tienen el valor de hablar con sus padres y contarles pues qué está sucediendo. ¿Cuál sería ese mensaje justamente para ellos y a dónde podrían dirigirse, con quién comunicarse, cómo hablar, cómo establecer una comunicación, cómo dar a conocer ese problema que tienen en ese momento, pero que quizás no saben cómo desarrollarlo, cómo hablarlo o cómo afrontarlo?
3: Bueno, es importantísimo eso. La comunicación es la comunicación empática y asertiva es un punto, ¿sí? Escucharlos sin transgredir sus derechos, ni los derechos de la mamá, y que se puedan, digamos, los adolescentes en esto, que gestionen sus emociones, ¿cierto? Que cuenten sus tristezas. Pero para eso, ya lo decía Luis Eduardo, los padres de familia deben como tener unas herramientas en las instituciones educativas, se les debe brindar esas herramientas, digamos, cómo gestionar, cómo hablar con mi hijo, cómo me comunico con él, que desde los centros de escucha, centros de orientación escolar, se brindan esas herramientas. A todos los jóvenes decirles que son comportamientos, que somos seres humanos, que somos emocionales en muchos sentidos, que hablar es importante, conseguir un par para hablar con el padre, hablar con la mamá, hablar con el papá o quien le genere más confianza y esa zona de seguridad que les permita expresar sus emociones, que hay gente que escucha, que hay profesionales que escuchan y no juzgan. Y es ahí donde el adolescente podemos generar mentalidades sanas para que tengan sus proyectos de vida muy grandes y altos.
0: Hay números de contacto, ¿verdad? Donde poder establecer comunicación. Hay una línea amiga también que nos ayuda además a solucionar problemas y que funciona 24/7. Luis Eduardo, ¿a dónde se pueden comunicar?
4: Numeral 775. Repito, numeral 775. Y al 312-575-1135.
0: Listo.
4: Totalmente gratuito.
0: Ok, este numeral 775 desde cualquier operador, se pueden comunicar.
4: WhatsApp, el número de celular.
0: Ok.
4: Pueden escribir, hacer una llamada perdida. Uh-huh. Si de pronto no contestan en el momento, ellos devuelven la llamada.
0: Sí.
4: Y como les menciono, totalmente gratuito. No va a haber ningún costo. Y como lo decía Marley, total confidencialidad para quien no quiera de pronto sentirse mostrado.
0: Total. Luis Eduardo, muchísimas gracias por acompañarnos una vez más con estos temas que además son muy importantes para nuestra sociedad. Un abrazo, que esté muy bien.
4: Eddie, muchas gracias, equipo. Gracias por invitarnos y aspiramos a compartir en otro espacio.
0: Por supuesto, apreciada Marley, un abrazo, buenos días y gracias por esos buenos consejos que nos ha compartido el día de hoy.
3: Bueno, gracias a todos por invitarnos a este espacio tan importante.
2: Venga, y cuando quiera le invitamos a un concierto de Franco De Vita o del doctor Ricardo Montaner.
0: Claro, sí, por supuesto.
3: Eso, que viva la música.
0: Bueno, este es un espacio además que viene desde la Secretaría de Salud de nuestro departamento de Meta, abordando poco a poco esos temas que aunque minúsculos para muchos, son muy importantes y una relevancia bastante grande justamente para lo que acontece hoy con nuestra sociedad. 7:46 a.m. Escuchan ustedes la voz de los llaneros, la que yo prefiero. Justo.

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0: Con 6 minutos, Juan Luis Guerra, la canción que me des tu cariño, canción para amenizar esta bonita mañana. El sol sale en medio de las nubes y sigue acompañando, por supuesto, esta jornada del cuarto día de la semana, hoy jueves, en compañía de la voz de los llaneros, la que yo prefiero. A todos bienvenidos una vez más, gracias por acompañarnos día tras día en cada una de nuestras emisiones. Para nosotros siempre va a ser un placer poder sentirnos acompañados y permitir, mejor aún, que ustedes nos hayan dejado ingresar a sus hogares y quedarnos ahí como su emisora de preferencia. Somos la voz de los llaneros, la que yo prefiero. Se pueden comunicar con nosotros también a través del 316-585-6367. A propósito, ya vamos a establecer comunicación desde el primer piso del gobierno departamental, el gobierno de la unidad, donde está hoy el camión con plátano que ha llegado desde el sector del Ariari, sector de Fuente de Oro, para este segundo día de venta de plátano. Recuerde que 20 libras en 20 mil pesos, 40 libras en adelante, usted puede venir a comprar todo el plátano que considere necesario para que haga sancocho y en chévere, hamburguesas de plátano, sopa de plátano, patacón, moneditas, lo que usted considere a bien preparar con el plátano, hágalo. Aproveche que está muy económico, está muy barato y además esto es una manera también de ayudar a estas mujeres emprendedoras del campo que han llegado con este producto, que también han tenido pérdidas por las lluvias que se han registrado durante el reciente mes y que han generado bastantes daños y pérdidas también en los cultivos allí en esta zona del río Ariari. 8:08, hablemos de tendencias, temas de conversación en las redes sociales. Poncho, para nuestros queridos oyentes que llegan también a la sintonía en la mañana de este jueves.
1: 8:08, en efecto, Eddie, queridos oyentes, vamos a hacer un recorrido por lo que en este momento está buscando la gente en Google.
0: Me imagino, creo que hoy solamente se habla de fútbol.
1: En efecto, en este momento las personas están buscando el partido Portugal Nigeria, uh-huh. Están buscando.
0: Eso va a ser un partido, porque dijo Víctor Hugo, esos morochitos corren,
1: sí, sí,
0: y
1: señor.
0: Harto.
1: Sí, señor, y que también está Cristiano Ronaldo, también
0: sí,
1: en
0: claro.
1: La nómina de este partido, y también están buscando a qué horas es la inauguración del Mundial.
0: A las 2 de la tarde.
1: En efecto, y esta es la información, el partido inaugural es
0: a las 4
1: de la tarde.
0: Correcto.
1: Y
0: México-Sudáfrica, si mal no estoy.
1: Sí, es México-Sudáfrica,
0: sí.
1: Este encuentro futbolístico.
0: Alejandro Fernández va a cantar el himno, ¿no?, de México.
1: También Shakira va a estar presentando.
0: Shakira va dentro, sí. Shakira va dentro del acto inaugural.
1: Sí.
0: Sí, el acto protocolario, que es diferente, que es donde van los himnos y ya la antesala del partido, pues ahí es donde va a estar Alejandro Fernández cantando por México y un sudafricano que va a estar cantando justamente por su selección.
1: Sí, señor.
0: Y ahí va a estar Shakira, va a estar J Balvin y va a estar este otro muchacho, también reggaetonero colombiano.
1: Ryan Castro. Ahí está.
0: El tío Ryan,
1: que en efecto ha generado tendencias y estuvo en estos días en la ciudad de Santiago de Cali.
0: ¿Qué hizo?
1: Brindando un concierto amplio en un sector populoso de la ciudad de Cali.
0: Uh-huh.
1: Y también generó bastantes conversaciones el señor Ryan Castro. También están buscando el término Inglaterra-Costa Rica.
0: Están
1: buscando bastante este partido.
0: Es un partido, ¿no? Recuerden que Costa Rica se hizo un mundial súper chévere de la mano del técnico Jorge Luis Pinto, ¿no? Que avanzó,
1: sí.
0: Que le ganó a grandes figuras del fútbol mundial y que pudo avanzar. Creo que esa ha sido la mejor presentación que ha tenido este país. Y los ticos, pues, quieren de nuevo sacar su bandera en alto. Y este partido, pues, con Inglaterra, pues, que va a ser muy, muy difícil, muy complejo, pero, pues, nada, imposible.
1: Sí, señor. También están buscando el término Gloria Arizabaleta. Esto es por...
0: Ah, pero eso ya es por, como sí, política y tales, ¿no? La siguiente.
1: Están buscando calendario mundial 2026.
0: ¿Y para qué?
1: Momento.
0: Ah, pero calendario para, mundial de fútbol.
1: Para la gente organizarse sobre el calendario.
0: Claro.
1: Este mundial también está buscando.
0: Poncho, es que
1: hoy.
0: Es que son 110 partidos los que se van a transmitir, son 48 selecciones, 3 sedes mundialistas y muy seguramente pues millones de ojos frente a las pantallas viendo todo lo que sucede en estas 3 sedes. Además que hay algo muy importante y es que van a ser 3 actos inaugurales. Porque son 3 sedes mundialistas.
1: En efecto.
0: La primera es hoy en México. Creo que la segunda va a ser en Toronto, Canadá. Y la tercera va a ser en los Estados Unidos. Se me olvidó la sede. Pero son 3. Es la primera vez en la historia que se hacen 3 actos inaugurales.
1: Que también es histórico este mundial, pues
0: claro.
1: por lo que ya hemos venido contando, de la cantidad de países que van a participar, de que sea el hecho de que sean 3 sedes las elegidas para este certamen futbolístico, y también, por supuesto, por la participación de
0: claro. que también los 48 países, y además lo que decía Fahí hace un par de días, es la primera vez en que un país repite tres veces mundial, y es el caso de México.
1: Muy de buenas, sí, pero sí. Bueno, ¿y cuántos campeonatos tendrá México?
0: No tiene ninguno.
1: Ha sido se puede.
0: Claro, el solo hecho de ser sede del Mundial de Fútbol es algo maravilloso, es algo que no se podrá olvidar, es algo fantástico, la verdad. En términos de fútbol es algo fenomenal.
1: Sí, señor, y también están buscando en este momento las personas a través de Google, están buscando los partidos de Colombia en el Mundial. ¿Cuáles son?
0: El primero es contra Uzbekistán el próximo 17 de junio, sí. 9 de la noche.
1: Sí, y también pues están buscando en qué oportunidades van a jugar los colombianos en este Mundial 2026. Y en total se van a disputar 104 partidos con 72 en la primera fase durante uh-huh. durante este certamen mundialista. Los partidos de Colombia, espere. Ah, no, ¿Tienes
0: las fechas?
1: Sí, aquí tengo las fechas, bueno. Pero los de todos, los globales.
0: Ah, no, ¿los de Colombia?
1: Sí, por ejemplo, con eso buscarlos. 17 de junio, Uzbekistán versus Colombia, sí. Creo que ese es el primer partido.
0: Sí, el primer partido de Colombia, sí, ese partido es a las 9 de la noche.
1: Sí.
0: Un partido tarde para quienes tenemos que trabajar, para los que no, relajaditos.
1: Sí, y apenas, ¿no? El siguiente partido sería el 23 de junio, Colombia versus República del Congo. Uh-huh.
0: Colombia-Portugal, que creo que es el partido más importante que tiene Colombia en cuanto al país con el que juega,
1: sí.
0: Que es Portugal. Ese partido es a las 6:30 de la tarde.
1: El 27 de junio.
0: 27, oiga, ¿qué fecha es 27 a todas estas?
1: 27 de junio cae sábado. Uf, 27 de junio.
0: No, qué locura. Uzbekistán, hay que ganar. Contra República del Congo, eso no es cualquier cosita, muchachos.
1: No, los congoleses le pegan durísimo.
0: Epa, y corren más que un quemado. Y además, se viene otro partido. Ah, no, esa es la primera fase que tiene Colombia.
1: Sí.
0: Sí. Uzbekistán-Colombia. Colombia hará de local con República del Congo y hará de local con Portugal. Primer partido, miércoles 17 de junio, 9 de la noche. Martes 23 de junio, 9 de la noche, frente a República del Congo. Y el sábado 27 de junio, 6:30 de la tarde, frente a Portugal.
1: Esa sería la primera fase de Colombia en este certamen mundialista, que esperamos que le vaya muy bien a la selección Colombia, que tengan una muy buena presentación y que, por supuesto, ojalá quien quita que traigan el título.
0: Claro, sí, no se descarta.
1: Y pueda salir a decir, tuve la razón.
0: Sí, claro, no se descarta. Más sí le puedo decir que está muy difícil, que está muy complejo y que va a ser casi que imposible, pero pues nada que no se pueda luchar hasta el final. Lo demostraron las niñas de la selección femenina de fútbol, que se trajeron el título.
1: Sí, ahí está. Y este mundial va a durar 39 días.
0: Cosa
1: 39
0: de locos.
1: Días de mundial, y Estados Unidos va a hacerse de 78 de los 104 partidos. Y ya una polémica que también hubo en estos días fue el tema de la selección de la República Islámica de Irán,
0: sí.
1: Que tiene permiso solo de estar en los partidos, es decir, ellos juegan su fútbol y se devuelven a México porque el gobierno de Donald Trump les negó el hospedaje. Es decir, que ellos
0: eso pueden, sí me pareció mal, ¿sabe?
1: Pueden estar en Estados Unidos durante el tiempo que está el partido de fútbol, sí. Pero ahí mismo tienen
0: es
1: que estar para
0: México. Es decir, el transcurso de unas 5 o 6 horas.
1: Aproximadamente.
0: Más o menos.
1: Aproximadamente, y ahí mismo deben arrancar.
0: Pero todo eso es por lo que está sucediendo. No debería mimetizarse la guerra en este tipo de compromisos.
1: Al contrario, debería ser una excusa como para...
0: Total, para limar las perezas.
1: Sí, para solucionar las...
0: Terrible. O en ese caso, pues no metan a Irán allá, métanlo en Canadá, métanlo en México, pero no lo expongan de esa manera.
1: Sí,
0: no lo expongan de esa manera.
1: Y además que esta organización del Mundial también, pues a través de la FIFA, que también permitió eso.
0: Claro,
1: pues,
0: sí.
1: Deja mucho que decir esta situación, y lo global es que sí debería ser una muy buena oportunidad para buscar la paz. Sin embargo, es una situación bastante compleja la que se vive en este momento, donde todavía se siguen intercambiando ataques entre Estados Unidos, sí. Israel, Líbano y la República Islámica de Irán. Esperando.
0: Algo pasó también cuando finalizó la Segunda Guerra Mundial, que fueron expulsados Alemania y ¿cuál fue el otro? Alemania y...
1: E Italia, creo.
0: No, Italia no, porque Italia resguardó la Copa Mundo.
1: Ok.
0: Evitó que los nazis se la llevaran. Entonces fue el único que fue, le fue permitido únicamente por eso, por ese gesto, okay, sí, de salvaguardar la copa, de que no dejara que se la llevaran.
1: Okay.
0: Pero sí estuvo también involucrado ahí en ese tema.
1: Bueno, el caso es que sí es importante pues recurrir a la historia y pues no sé, solucionar el tema. Sé que
0: total,
1: es complejo,
0: total.
1: Que en este momento al parecer está cerrado el estrecho de Hormuz, una zona muy, muy, muy compleja, pero pues esperar a que reine la paz en nuestro planeta y por supuesto ustedes sigan en sintonía con La Voz de los Llaneros, la que yo prefiero.
0: Poncho, muchas gracias, muy amable.
1: Con muchísimo gusto, queridos oyentes, Eddie, y recuerden que pueden seguirnos en nuestras redes sociales. Estamos en Instagram, en TikTok, en Facebook y a través de nuestra línea WhatsApp 316-585-6367.

0: Cáceres también fue homenajeada en el marco del torneo internacional del Joropo, que cada vez está más cerca. Y a propósito, ya se habilitaron las convocatorias desde el Instituto Departamental de Cultura para que usted se vincule y se haga partícipe de cada una de las actividades en cine, en obra, canto, en cada una de las actividades que sin duda alguna engalan la fiesta más grande de nosotros, los llaneros. El torneo internacional del Joropo, próximo a realizar en el mes de agosto, y que tendrá como homenajeado al granadino Gion Onofre. 8 de la mañana, 25 minutos. Estamos en La Voz de los Llaneros y nos vamos por el primer piso, Poncho, porque allí están justamente nuestros amigos campesinos que vienen desde el territorio, que vienen desde el campo con la producción.
1: Sí, señor, desde muy temprano está la turbo con el plátano ya listo para la venta para la ciudadanía, y que por supuesto de muy buena calidad. Hay diferentes gamas, es decir, si a usted le gusta pintoncito, si a usted le gusta maduro, si a usted le gusta verde, ahí está la turbo para que ustedes vayan y compren. Están ubicados en la plazoleta de los Libertadores, ahí justo al frente del edificio de la Lotería del Meta. Ahí ustedes pueden encontrar este plátano sabroso, bien bacano, para que ustedes lo lleven y pues por supuesto disfruten, se deleiten con todas las opciones que tiene el plátano de preparación, porque un producto versátil y el plátano.
0: Pero además muy económico y una manera de ayudarle a nuestros campesinos que han tenido también afectaciones con la temporada de más lluvias aquí en el departamento del Meta. J. Villagrán, bienvenido, feliz mañana, un gusto saludarle.
2: Compañeros de La Voz de los Llaneros, la que yo prefiero, 106.3 FM, emisora del gobierno departamental. Hombre, seguimos y estamos ya aquí listos para este segundo día de gran venta de plátano. Sí, señor, plátano. El plátano que viene desde la región del Ariari, este plátano hartón, plátano bonito, dice uno por ahí, plátano que la verdad es propicio para que usted venga y lo lleve, para que compre plátano. Sí, señor, aquí en el primer piso de la gobernación del departamento del Meta, pues hoy es el segundo día. Hoy en este segundo día, pues ya llega la gente, empieza a acercarse las personas. Por acá voy a saludar con los buenos días, bienvenidos a La Voz de los Llaneros y listo para comprar platanito.
3: Buenos días, claro que sí, ya vamos a comprar el platanito bien verdecito.
2: ¿Le gusta? ¿Qué es lo que más le gusta del plátano? ¿Qué prepara con plátano? Así que usted, mejor dicho, que su esposo dice, qué cosa tan rica.
3: Las pataconas. Uy, sí, quedan deliciosas, a él le fascinan.
2: ¿Con carnecita desmechada encima o en un guisito bien bacano?
3: Con una carnecita en bistec, uy, delicioso, me dio hambre, me voy.
2: Mejor dicho, se fue a comprar plátano aquí a esta hora de la mañana, aquí en el primer piso de la gobernación del Meta. Me encuentro también con un compañero de trabajo, Osquitar. Hombre, bienvenido a La Voz de los Llaneros. Hagamos la invitación, invitemos a la gente para que venga, se acerque a este punto de la ciudad, aquí en el primer piso de la gobernación del Meta. Son 7 toneladas de plátano que traen para hoy.
4: Muy buenos días, Villagrán, y a todos los compañeros en la mesa de trabajo, madrugándole al plátano, papi, porque toca hacerle gasto a estas personas que se toman bastante tiempo en cultivar el mejor plátano en la mejor tierra, ¿no? En el Meta. El Meta es la despensa agrícola de Colombia y ellos merecen todo nuestro apoyo, no solamente el apoyo de los funcionarios de gobierno, sino de toda la comunidad que nos escucha. Y para que, mire, hay algo que me llama mucho la atención, y hay unos chalecos de dicen mujer emprendedoras.
2: Así es.
4: Las mujeres son las que están aquí pesando el plátano, entregándolo, vendiéndolo. Vengan, apoyémosla, y además un fin de semana con puente festivo para que le prepare un almuerzo deliciosísimo en el Día del Padre a sus padres en sus casas.
2: Así es, Oscar. Pues bueno, la invitación para todos nuestros oyentes de La Voz de los Llaneros, véngase para acá, primer piso de la gobernación del Meta, está el camión listo, dispuesto, el primer piso exactamente, donde está la vivienda, ahí en el parque central, ahí está el camión. Venga y apoya las, porque son mujeres productoras de la región del Ariari que vienen hoy a traer plátano, lo han hecho, ayer también estuvieron, les fue muy bien, 7 toneladas se vendieron y hoy es lo mismo, así que vengan, aprovechen y lleven el mejor plátano y apoyan directamente a los productores del campo del departamento del Meta. Oscar, lo dejo para que haga la cola y compre su plátano.
4: Mire que no hay casi fila, voy a comprar ya de una y además
2: reciben transferencia.
4: Totalmente, para allá iba. Ellas están digitalizadas, billeteras digitales, Nequi, Davivienda, Daviplata, llave, todo. Entonces no se preocupe porque, bueno, si usted viene en el carro, ¿no? Parquea un momentico pide el plátano, sin bajarse del carro, le echan el plátano en el baúl y pagan, ya.
2: Y ya está empacado y todo.
4: Listo, sí, ya está empacado. Vengan, compren todo el plátano a nuestros agricultores.
2: Así es la voz de los llaneros, 106.3 FM, la que yo prefiero.
0: Ahí está esta invitación de nuestros campesinos y nuestras campesinas para que vayan y disfruten ustedes de ese buen plátano que llega desde el sector de Fuente de Oro. 8 de la mañana con 30 minutos, escuchan la voz de los llaneros, la que yo prefiero. La voz de los...

0: Están ustedes escuchando la voz de los llaneros, 8:38 en este bonito jueves, en compañía de la nuestra, la voz de los llaneros, la que yo prefiero, y por supuesto, nuestros queridos oyentes, quienes desde muy muy temprano están conectados con nosotros en esta nueva jornada, en esta nueva mañana que sin duda alguna Dios nos ha regalado para compartir con ustedes, nuestros queridos oyentes de la voz de los llaneros. Vámonos, muchachos, con ¿sabías qué?
1: Pero no, sí. ¿Sabías que hay por ahí que le tengo que están re buenos? Porque son datos, por ejemplo, de países tan sorprendentes como, ¿sí?, Japón, por ejemplo.
0: Ah, bueno, ¿qué tiene por ahí?
1: Japón es uno de los países de muchas prohibiciones, pero
0: por ejemplo, ¿cuál?
1: Hay unas muy raras.
0: Hay unas que ya se pasan, ¿sí o no?
1: Diría, pues no sé, okay. lo pongo a la opinión de los oyentes.
0: Listo,
1: en
0: ver.
1: Japón no se permite dar propina. Dar propina no es costumbre en Japón e incluso puede considerarse grosero. El servicio excepcional ya está incluido. No se requiere dinero extra. Este es el concepto que tienen los japoneses sobre el tema de la propina. Es decir, que si vos le vas a dar una propinita y ahí suave,
0: eso es una falta de respeto.
1: Se van a ofender ellos. Por ejemplo, ellos no usan, tienen una política del silencio muy fuerte y nada de llamadas telefónicas en el transporte público. Hablar por teléfono en trenes o autobuses de Japón es totalmente prohibido. El silencio se valora en el transporte japonés. Uh-huh. Es decir, que hay persona o alguna persona que está escuchando la musiquita ahí en el teléfono, le obligan a ponerse audífonos o a bajarle el volumen o a dejarlo completamente en silencio.
0: Sí.
1: También está prohibido comer mientras se camina.
0: Comer mientras se camina. Uy, nosotros sí que hacemos eso.
1: Sí,
0: es,
1: sí,
0: más,
1: señor.
0: A veces hasta con el mismo porto uno va cuchareando, va caminando,
1: sí, señor.
0: Pues de acuerdo a la necesidad. Claro que es que no sea costumbre pues hacerlo, ¿no? Ni mucho menos, sino que sí. a veces las mismas ocupaciones nos obligan.
1: Y que en efecto, de hecho, para los japoneses comer mientras se está
0: caminando,
1: en movimiento, se considera desordenado y una falta de respeto. Se espera que uno se detenga y coma en silencio en un solo lugar.
0: Además que por salud hay que hacerlo, ¿no? O sea, sentarse tranquilo, comer, exacto. Masticar bien, es más, ahora tenemos una manía, yo a veces la tengo y me da hasta rabia cuando me acuerdo y suelto el teléfono, uno está comiendo y ahora es pegado a ese teléfono,
1: sí, señor.
0: O sea, qué cosa tan horrible.
1: No, y también pasa mucho con los niños que los están acostumbrando a consumir sus alimentos
0: con el teléfono.
1: Entonces si no está el teléfono,
0: no comen. Sí.
1: Y eso lo que pasa es que ahí uno pierde la sensibilidad en el tema de los alimentos, es decir, no identifica, no registra bien, en el caso de los niños registra bien la sensación del alimento, es decir, si es un alimento blandito, si es un alimento crocante, si es el tipo de alimento, esa experiencia sensorial también es importante el proceso de desarrollo de los niños.
0: No conocía esa parte a profundidad, pero todo tiene un porqué, ¿no? Me voy a poner cuidado porque un chico de 18 años llamado Julián Ríos Cantú creó un brasier que puede detectar cáncer de mama usando biosensores.
1: Ve, eso sí es un severo,
0: brutal.
1: ¿Sabías qué?
0: Este muchacho creó este invento después de que su mamá casi pierde la vida debido a esta durísima enfermedad que además da en las chicas, en las mujeres.
1: Sí, señor.
0: Ya, impresionante.
1: Y que también recuerdo que una vez en una conversación acá con algunos personales, con algunas personas de la salud, dijeron que también los hombres se exponen en una mínima proporción, pero también son susceptibles de sufrir cáncer.
0: Por eso es importante también palparnos, tocarnos, ¿cierto? Los senos, las puchecas, las tetillas, bueno, llámelo como considere a bien. Con todo el respeto, ¿no? Claramente debemos masajear también para, y si usted siente que de pronto tiene
1: algo raro
0: que no va en su lugar, pues es porque hay un indicio, ¿sí o no? Que eso también es muy muy importante. ¿Qué más tiene por ahí, Poncho?
1: De Japón no se permiten muestras de afecto ruidosas o en público. Como besar, abrazar o hablar en voz alta en público está mal visto y se considera una conducta perturbadora. Es decir, que esas personas que se saludan, o sea, las parejas que se saludan, ¡hey! Y se estampan
0: nosotros, los colombianos.
1: Eso está mal visto en Japón.
0: Vea, pues. Uno que es tan efusivo acá en Colombia.
1: Sí, sí, sí.
0: O sea, y todo ese tipo de cosas, me imagino, se deben tener muy al tanto si usted, por ejemplo, visita el continente asiático.
1: Sí, claro.
0: ¿Cierto?
1: De hecho, hay otro país que no recuerdo si es Filipinas o Indonesia,
0: que
1: prohíbe escupir, por ejemplo.
0: Uy.
1: Entonces, si vos estás escupiendo.
0: Pero es que eso es una mala maña.
1: Entonces, eso, por ejemplo, es como un ya. O sea, te podrían arrestar si estás escupiendo en algunos de sus países.
0: Me encontré una imagen de la cual tengo mucha referencia porque me vi la película. Voy a buscar el nombre de la película para que ustedes la... Pero si ven las películas, no. Usted no ha visto la de Tetris.
1: No, yo no he visto la de Tetris.
0: Ni para qué se la recomiendo. De todas maneras, le voy a decir algo. George McLaurin, fue el primer afroamericano en ser admitido en la Universidad de Oklahoma, esto en los Estados Unidos. Allí, en esta oportunidad, lo obligaron, literal, muchachos, a sentarse en un lugar apartado, es decir, allá en una esquina del salón. Esto sucedió en el año de 1948. Hay una película, una sintota de este joven afroamericano que fue finalmente, bajo una acción de tutela, permitido que estudiara. Pero cuando llegó allá, lo sentaron allá en una esquina, aparte de todo el mundo, aparte de todos los blancos, como dicen. Como se dice en la región popular. Esto sucedió en el año de 1948 y creo que fue la primicia, o mejor, el punto de partida para que los afrodescendientes pudiesen también profesionalizarse.
1: Sí, claro, y que también se sumó a una lucha porque las mujeres también tuvieran acceso a la educación durante esta época, no solo en Estados Unidos, sino en buena parte del mundo, que las mujeres no tenían acceso a educación. Le tengo otro dato, vea.
0: A ver.
1: Y lástima que no está nuestro compañero Emerson, porque este es un avance científico, vea, un avance histórico en la medicina. La primera córnea del mundo impresa en 3D le devolvió la visión a un paciente ciego, totalmente ciego. Entonces, esto es de estos avances importantes en materia de pues de ciencia en el mundo. También científicos brasileños crearon una vacuna que bloquea la acción de la cocaína. La sustancia crea una barrera protectora en la sangre que impide que la cocaína llegue al cerebro, reduciendo la adicción.
0: Bueno, sí, es que eso era lo que le quería preguntar. O sea, ¿eso qué es lo que buscan?
1: Sí.
0: Sacarlos de la...
1: Evitar que la cocaína tenga esa sensación. O sea, lo que pasa es
0: de
1: que
0: nocividad,
1: la cocaína llega a unos a unas partes muy particulares del cerebro, donde se genera una dosis alta de dopamina y un estado de calma, de euforia, dependiendo pues del organismo. Y lo que hace esta vacuna es inhibir el efecto de esta sustancia en el organismo, es decir, que no va a sentir, por decirlo así, la misma sensación con o sin la vacuna contra la cocaína. Esto lo desarrollaron en Brasil justamente para combatir la adicción de esta
0: sustancia. La adicción, es decir, que una persona que esté
1: vacunada,
0: que sea adicto, ¿puede iniciar ese proceso con la vacuna?
1: En efecto, sí.
0: Oh, okay.
1: Sí, sí. Y la persona que esté vacunada, pues si de pronto decide hacer uso de la cocaína, pues no le va a hacer mayor efecto.
0: Bueno, ahí está. Pónganle cuidado. ¿Ustedes vieron la película de Harry Potter? ¿O han visto esas?
1: ¿Cuál de todas?
0: No, Harry Potter como tal.
1: Sí, sí, sí.
0: Hay un señor, es que creo que tengo que mostrarlo. Richard Harris, es el actor que interpretó a Dumbledore. Yo no sé cómo.
1: Ah, Dumbledore.
0: ¿Cómo? Okay. ¿Cómo fue ahí?
2: El profesor Dumbledore.
0: Richard Harris.
2: Ese era el director de la escuela de Harry Potter.
0: Correcto, eso. Ustedes que lo han visto, pero yo lo preguntaba porque es que no sé cómo explicarles. Richard Harris es el actor que interpretó al profesor, a este profesor de la escuela de Harry Potter. Solo aceptó el papel, escuchen estos, porque su nieta de 11 años dijo que nunca volvería a hablar con él si no lo aceptaba.
1: Ah, bueno.
0: O sea, ahí es como dice tremenda uno, ¿cómo es que se dice? ¿Lo condicionó?
1: Sí, sí, sí.
0: ¿Cierto?
1: O sea, lo sugestionó.
0: Sí, pero entonces uno dice, jugó con como que, ¿cómo es que se dice?
1: Lo trabajó.
0: A uno le dicen, o sea, como que si usted no lo hace, yo tan...
1: Lo
0: chantajeó, esa era la palabra que quería. Correcto. Este actor pues solo aceptó el papel justamente porque su nieta, además que es que uno con los nietos tiene que ser una locura, si uno con los hijos es una maravilla.
1: Sí.
0: O sea, yo sí, la verdad, me sueño con mis nietos y creo que voy a ser un abuelo bien
2: alcahueta, digo.
1: Bien parchado.
0: Como malo de jugar, de hacer cosas con ellos. Entonces creo que si como papá soy una belleza, me imagino como abuelo yo creo que voy a ser un encanto. Así que sí, la verdad, yo me considero un papá bien
2: bacano,
0: por decirlo así, correcto. Muy bien, ¿qué más tiene por ahí, Poncho?
1: Le tengo datos también sorprendentes sobre el planeta Tierra y pues por estas investigaciones que se adelantan en diferentes partes del mundo y pues que a veces uno se queda con estos datos.
0: La tengo.
1: Por ahí. ¿Cuál tiene?
0: ¿Ustedes beben alcohol? No, acá no tenemos.
1: No tanto.
0: O sea, digamos que no, por ahí una vez, por acá años. Sí. Es que ponle cuidado.
2: Cuestiones especiales.
0: Vea esta imagen, ojalá y los oyentes pudieran ver. Vean estas imágenes, es la misma persona.
1: Ok, ¿listo? Con y sin alcohol.
0: Listo, ¿qué ve usted ahí, mi querida Fay? En la imagen.
2: Pues veo una persona.
0: La misma persona.
2: La misma persona, sí. Pero en un escenario está pues bien, con su rostro, por decirlo así, brillante.
0: Reluciente, sí, correcto.
2: Y en la otra, pues es una persona demacrada, ya sí. Pues cachetona, como
0: exacto.
2: Gordita.
0: Esa persona que ven ustedes ahí, ustedes que están ahí conectados, es una persona que dejó de beber alcohol durante un mes.
1: Ay.
0: Y es que dejar de beber alcohol

0: de hecho el avance científico que se está dando es que ya no nacerán niños con síndrome de Down. Los científicos japoneses lograron eliminar el cromosoma relacionado con esta condición. Es decir que si se somete a alguna persona a este tratamiento genético, pues ya no va a perdurar este gen de la trisomía del cromosoma 21.
1: Les tengo un datazo. Bótelo. Les tengo, ¿alguna vez vieron El Chavo del Ocho?
2: Sí. Claro.
0: Sí, sí, sí.
1: Pues les voy a contar cuáles eran las edades de los actores del Chavo del Ocho cuando inició en 1971. ¿Cuántos años considera usted que tenía don Ramón?
0: Uy, yo le pongo por ahí unos 50 y pico, 50 y tantos.
2: Yo le coloco por ahí sus 60.
1: 48 años.
2: Ay. Uy, pero se veía. Ah, claro que estoy
1: ¿cuál es, mucho, ¿no? ¿Cuál era la edad de Jaimito el Cartero?
0: Uy, por ahí unos 70.
2: No, yo le el Cid se le miraba más como de unos 56, 58.
1: 53 años.
0: Ay, sí.
1: ¿Cuál era la edad de la Chilindrina?
2: María Antonieta de las Nieves.
0: Ponele por ahí unos 40, 35.
1: 21 años.
0: Ay.
2: ¿En serio?
1: ¿Cuál era la edad del profesor Girafales?
0: Por ahí que unos 45.
2: Por ahí unos que unos yo le pongo por ahí unos 48, 49.
1: 37 años.
0: Ay.
1: ¿Cuál era la edad del Chavo del 8?
0: Él tenía que por ahí, yo creo que sí estaba sobre los 40.
2: Sí, no, yo creo que él debía tener por ahí unos, que unos 39, 38.
1: 42 años.
2: Uy.
1: ¿Cuál era la edad del señor Barriga?
0: 30.
2: Nah, tenía mal, yo creo que tenía por ahí sus 41.
1: 23 años.
0: Ay, no, uy, pero serio? Lucía. Y,
1: sí,
0: y
1: lo que pasa es que era gordo. ¿Cuál era la edad de doña Florinda?
2: De doña Florinda, unos qué, unos 38, 39.
0: Por ahí unos 35.
1: 22 años.
2: Ay, no, que descachada.
0: Con razón.
1: ¿Cuál era la edad de la bruja del 71? Doña Clotilde.
0: Uy, ella fue mera modelo, ¿no?
2: Uy, linda.
0: Ella fue mera modelo, sí.
2: Bonita,
0: sí, sí,
2: esa mujer, sí, sí. Un rostro muy hermoso.
1: Bueno,
2: ya por
1: años?
2: La edad, yo sí le. Ya por su rostro, sí, bueno, sí, yo sí, creo que por ahí que unos 50.
1: 50.
0: 40. Ah, bueno. Bien.
1: ¿Usted?
0: No, yo creo que por ahí unos 48.
1: 49 años.
0: Ah, bueno.
1: Y por último, ¿cuál era la edad? Se nos queda más por fuera, ¿no? Pero sí, okay. Es la imagen
0: son
1: de referencia.
0: Son como los más representativos.
1: Sí. ¿Cuál era la edad de Kiko?
2: No te juntes con tu mamá, Kiko.
1: Sí. ¿Cuál era la edad de Kiko?
0: Ponele, ¿cuándo iniciaron?
2: ¿Unos 30, 28?
1: 28.
0: Yo le pongo por ahí unos 32.
1: 32. La edad de Kiko en la serie de 1971, sí, cuando inició El Chavo del Ocho, era de 27 años.
2: Oh, ¡ay! Caché por un
1: me rito. Sorprendió demasiado.
2: Sí, porque
1: doña Florinda, me sorprendió demasiado. Kiko. El señor Barriga. Doña Florinda con 22 años,
2: sí.
1: 23 años del señor Barriga y 21 años de la Chilindrina. Me sorprendió demasiado la edad del Chavo, 42 años, y la de Kiko con tan solo 27 años cuando inició la serie del Chavo del 8 en el año de 1971. ¿Sabías qué? Ahí está, muchachos. Datos que les compartimos en esta mañana. Señora.
2: Hablando del síndrome de Down, que estaba hablando Poncho por el tema de los cromosomas, y eso, ustedes sabían que hoy es el Día Mundial del Síndrome del KBG.
1: No, no tenía ni la menor idea.
2: Bueno, pues esto es una enfermedad que pues afecta al sistema óseo de las personas que nacen. Algunos son por genética, otros pues por el transcurrir del año. Entonces, para que la invitación es a que averigüen de esta enfermedad. Y por supuesto, brindemos más oportunidades para aquellas personas que sufren.
0: Y más detalles en nuestras redes sociales, en arroba la voz de los llaneros, van a encontrar la información bien precisa para que ustedes se daten y se sorprendan.
1: Muy bien, muchachos. 8 de la mañana, 53 minutos.

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1: Buenos días.
2: 8 de la mañana, 56 minutos, y estamos en La Voz de los Llaneros. Feliz mañana para quienes ya compraron plátano. Feliz mañana para los que todavía no han comprado plátano, pero que los están esperando. Jota, sí. ¿Cómo le fue a propósito con nuestros campesinos de Fuente de Oro que están vendiendo plátano por todos lados?
3: Súper bien. Todavía quedan, bastante platanito ahí para que usted venga, para que disfruten. Son 7 toneladas las que quedan ahí en el camión, así que aprovechen. 20,000 pesos, a 1,000 pesos la libra.
2: No, está muy económico.
3: Por 20,000 de plátano. Sí. Un buen plátano, ahí pintón, ahí verde, mejor dicho, como lo quiera.
2: ¿Ya prepararon? ¿Usted preparó finalmente la torta de plátano?
3: No, porque todavía le falta un poquito de los plátanos.
2: No, ayer dijo que la había, ¿cierto?
4: Sí, dijo que ya está.
2: Yo veré.
3: Están amarillos.
2: ¿Y cuándo lo va a preparar?
4: No, usted dijo.
2: No, venga, Jota, no, porte de serio, sí, porte de serio, Jota.
5: Sí, sea serio.
3: ¿A qué le denominan maduros?
2: Ayer dijo que ya estaban negritos.
5: Sí.
2: Y hoy que están maduros, están amarillos.
3: Por ejemplo, Jota es maduro, pero ni no sé si es viejo y necesito el plátano como ni
2: no sé. No, no, no, porte de serio, Jota. No, no, no. Ya sé, Jota es más embustero, ya. Qué cosa tan terrible.
5: Eso no es de Dios, eso.
2: No, no, no. Arrepiéntete, hijo. No, qué cosa tan terrible. No, me gusta que haga eso. Muchachos, tenemos visita de uno de los lugares más lindos que tiene nuestro departamento del Meta.
5: Me encanta.
2: Donde se produce más comida maravillosa, donde se produce cacao, que además fueron campeones mundiales, donde se ha hecho de todo. Café de primerísima calidad. Tienen una reserva hídrica impresionante. Tienen uno de los reservorios más lindos que tiene este territorio, nuestro departamento del Meta, que además pega ya con la parte alta del Sumapaz. Tienen lugares maravillosos para ir, para explorar, para vivir la magia, el encanto, la naturaleza, y es el bello municipio de San Luis de Cubarral. Creo que es una tierra por Dios bendecida, una tierra maravillosa que nos invita además a disfrutar de lo lindo que tiene nuestro departamento del Meta. Nos acompaña el concejal Miguel Jara, pero además desde el Instituto de Turismo de nuestro departamento del Meta nos acompaña otra de sus enviadas especiales que está en esta mesa de trabajo. Un aplauso para ellos. ¡Bienvenidos! Estamos en La Voz de los Llaneros. Bienvenidos una vez más. Concejal, ¿cómo me le va? Un abrazo, feliz mañana.
6: Muchachos, muchísimas gracias. Gracias por recibirme aquí en esta casa tan bonita, La Voz de los Llaneros, y muy contento de poder hablar de mi municipio, de ese lugar que tanto queremos nosotros los llaneros, que se llama Cubarral, municipio hídrico del departamento del Meta y capital del Alto Ariari.
2: Si usted quiere conocer, oiga, antes de pasar el puente, allá venden una fritanga, venden una cosa tan deliciosa.
5: ¿Es el puente de la amistad?
6: Claro que sí, bienvenidos al centro gastronómico de Cubarral,
2: Puerto Ariari. Okay. ¿Cómo se llama, perdón?
6: Puerto Ariari.
2: Bueno, allá, eso llega a usted, ese olorcito lo transporta, uno lo lleva allá.
5: No, pero espérate que todavía estoy perdido, es antes del puente de la amistad.
6: Antes del puente de la amistad.
2: Sí, antes de cruzar para el Dorado. Antes de cruzar para el Dorado.
7: Cruza el puente, ya me voy para el otro lado.
5: Sí. Ah, bueno, sí, claro.
6: Y ahorita, después de esta ley seca, sí, el próximo puente de junio, último puente de junio, sí, tenemos la fiesta sanpedrina. Vamos a tener.
2: Ay, señores, esto se puso bueno.
6: Lo voy a invitar a que se le mida. Vamos a tener el primer concurso de fritanga. El rey de
4: la.
6: Entonces, mano, hermano, el que coma más rellena se va a llevar un premio muy especial en esta fiesta sanpedrina. Entonces, espero que usted
5: nos pueda. Pero espérate, acompañar. ¿Cómo va a funcionar? El que coma más en un tiempo determinado les da las mismas cantidades y el que.
6: Es correcto, el que coma más en un tiempo determinado, y Eddie creo que ya está haciendo.
2: No, yo conozco, porque además a mí, pues uno es del barrio, uno es de los que se sienta a comer allá fritanga, ¿sí o no? Que lo diga sí, Juanita, sí, sí. De los que se sienta uno a comer allá fritanga.
7: Venga, estamos con el concejal, entonces ponemos en cuenta. La invitación.
2: Aprobado. Pan, señores.
7: Anuncio que se va a cerrar. Se
5: cierra.
2: Aprobado.
5: Aprobado. Sí, señor.
2: Y además, ¿usted ha disfrutado de las aguas del Ariari en el sector?
5: No, en aguas un poquito más arriba.
2: Oiga, muchachos, es una aventura maravillosa. Y es que por eso viene esta invitación, justamente desde el Instituto de Turismo del Meta. Buenos días, ¿cómo me le va? Feliz
8: Buenos
2: mañana.
8: Buenos días, un placer estar aquí acompañado de nuestro concejal para promocionar nuestro municipio de Cubarral.
2: Sí.
8: Es una oportunidad que no podemos dejar pasar.
2: Sí, claro. Y entonces, para la gente que no conoce, ¿dónde queda Cubarral? ¿A cuánto está ubicado Villavicencio? ¿Y qué hay para hacer en materia de turismo allí en Cubarral?
6: Gracias, Eddie. Mira, estamos a tan solo 65 kilómetros de Villavicencio, una hora más o menos, hora y 10 minutos, con una excelente vía. Estamos estrenando vía. La gobernación del Meta acaba de hacer una inversión de más de 6.500 millones de pesos y rehabilitó 9 kilómetros de vía que conduce de la vía nacional al casco urbano. Ahora sí pueden irse en bicicleta, en patines, sí, caminando. Teníamos una vía que con más de 20 años sin inversión, y ya la tenemos lista para ustedes, para que nos visiten. Acabamos de estrenar vías urbanas, estamos estrenando parque y tenemos ríos. Ustedes saben,
2: sí, sí.
6: Cubarral es el 67.7% más o menos está dentro del páramo Sumapá. Somos sí el municipio que mayor cantidad de terreno del páramo tiene, ¿cierto? Y de ahí sale el majestuoso río Ariari, el Aguas Claras, sale el Tonoa, podemos hacer rafting. Somos el estamos entre los 5 municipios que quedaron ahorita en el Global Big Day,
2: sí,
6: con mayor avistamiento de aves en el departamento del Meta. El departamento del Meta es el primero, en el primer país del mundo. Entonces, ¿qué esperamos para ir a Cubarral a hacer avistamiento,
5: bueno,
6: de aves?
5: Y le cuento que también en el parque principal,
2: acaba de tomar café, de, Poncho, sí, usted señor, que se ha mandado esto.
5: La gobernación del Meta también hizo una inversión muy importante en una plazoleta de comidas, por decirlo así, que está en este municipio, y que ustedes pueden ver diferentes emprendimientos locales, ir a comprar su buen chocolate, su buen café, y por supuesto disfrutar de una tarde de brisa fresca, porque sí, allá es un,
2: uy, allá,
5: municipio bastante
2: es, esa
5: fresco.
2: Esa brisa ya no es fresca, es helada, muchachos, qué cosa tan impresionante. Además que en materia de seguridad, ahí tienen el batallón cerquitica, están los amigos miembros de la Policía Nacional, es un lugar muy seguro, es un lugar muy tranquilo, además para disfrutar de todos estos ambientes, y además de su gastronomía local, que es algo maravilloso. ¿Cuánto vale, por ejemplo, ir a Cubarral, concejal?
6: Uy, tenemos presupuestos para todos los gustos, ¿eh? Y mire, ir a comer rellena es muy barato.
2: Sí, sí, me consta, sí, me consta.
6: Eso es muy barato.
2: Sí, sí, sí.
6: Allá hay restaurantes por 10 mil pesos que vale una porción de rellena, le dan a usted una okay cantidad impresionante de sí, rellena. Entonces, sí, ir a comer rellena es muy barato, ya estamos nada más a 65 kilómetros de una buena vía,
2: sí,
6: el transporte también es muy barato. Y hablando de seguridad, porque realmente es lo que nos compete acá,
2: sí,
6: llevamos unos fines de semana en donde estamos esperando con ansia los visitantes, los uh-huh turistas, porque es una realidad, se
2: claro
6: nos ha bajado hasta en un 60% el tema de visitantes.
2: Bueno, este fin de semana que es puente festivo, vámonos para
6: el
2: Cubarral.
6: Plan es para ir a Cubarral, claro, y ahorita en vacaciones también, y fiesta de San Pedrina
2: también,
6: más aún. Entonces, la idea es que ustedes nos puedan visitar, que nos acompañen. Estamos listos para recibirlos. En materia de seguridad, usted lo acaba de decir,
2: ¿sí?
6: Eddie, tenemos un batallón de entrenamiento y reentrenamiento, Miguel Pey Andrade, con más de 2,000 personas del ejército,
2: ¿sí?
6: Policía Nacional, bomberos, defensa civil y todos los comerciantes, estamos preparados para recibirlos. Cubarral es y seguirá siendo un municipio muy seguro.
2: Poncho, bueno, y J. Villagrán, no sé si le apuntan a irse en bicicleta. Del cruce allá, eso cerquitica. No,
5: no,
2: llevamos la bicicleta.
5: No, no, pero es que
2: espere. No, no, no, espérate.
5: 65
2: kilómetros. No, no, no, no.
5: Es una etapa de.
2: No, espérate. No, no, no, no, no, espérate un momentico. Llevamos las bicicletas en el carro.
5: Ok.
2: No, yo voy manejando, bajo las dos bicicletas de ustedes. Ustedes se van en bicicleta hasta allá del cruce. ¿Sí?
5: Ah, bueno, sí. Aunque esos 9 kilómetros, yo los recorro.
2: Esos 9 kilómetros,
5: trotandito.
2: Usted, Poncho, le va a llegar la lengua de corbata.
5: No, pero igual yo los troto.
2: Sí,
5: troto los 10 kilómetros, claro.
3: Pues, yo me voy desde acá y ya.
2: Yo no sé si.
5: Menos mal que aquí está el gerente.
2: Sí,
5: ¿no?
2: Sí, sí, sí.
5: Bueno,
2: sí,
5: yo,
2: bueno,
5: yo,
2: cuando coja.
6: Espero que tenga la misma actitud para el Festival de la Rellena. Prepárense también.
5: No,
6: para
5: es que precisamente
6: rellena.
5: Él va a agotar la energía para recargar la punta rellena.
3: Gracias a Dios invitó fue ahí, porque donde me invite a mí ya.
6: Muchachos, también, ahorita estábamos hablando de las casetas del parque. Ahí tenemos bastantes emprendimientos. Uno de esos es el que les traigo a probar. No pensé que hubieran tantos acá, me disculpan, les traje una muestra. Cubarral se ganó el premio al mejor cacao del mundo en Ámsterdam.
2: Sí, se los dije,
5: Y de hecho que Colombia volvió al ranking, nada más que fue el departamento de Santander que ganó en este año, pero en Ámsterdam ya Colombia de nuevo está en este ranking.
6: Estábamos entre la terna, además, de los últimos tres en el departamento del Meta. Entonces les traje una muestrica de este es hecho por Mujari, Mujeres del Ariari. Estas señoras campesinas, mujeres berracas, transformaron y convirtieron el cacao en una realidad. Pero además de eso, tenemos dos fincas que hacen parte de la ruta del café y cacao. Aquí está Nata, que de pronto nos puede hablar un poquito de eso. Pero hay dos fincas muy bonitas que hacen parte de esa ruta. Perdón, tres. Está Vuelo Carmesí, que mezcla el tema del cacao, la experiencia cacaotera completa, con avistamiento de aves.
5: Wow.
6: O sea, qué mejor que usted, comiéndose un chocolatico, pueda estar viendo aves, ¿cierto? Tenemos una finca también muy bonita que se llama Morena Roja, en la vereda La Libertad, que es la experiencia cafetera más bonita que ustedes puedan tener, con una cafetería de especialidad más de 800 metros de altura.
5: Wow.
6: Y un restaurante campesino de primera calidad, ¿cierto? Y ese plan es muy rico hacerlo en bicicleta, de esta todoterreno, súper chévere. Y hay una finca que se llama Hacienda Tierra Dulce, ¿sí? Que es la finca 100% orgánica en el departamento del Meta, pero no es el tema orgánico que conocemos, sino es un método ancestral milenario, perdón, oriental, que tropicalizaron a los llanos colombianos.
5: Ok.
6: Cubarral está ubicado más o menos a 600 metros de altura sobre el nivel del mar. Sí. Y esta finca tiene cultivos de 1200 y 1300 metros. Uh-huh. Se produce pimentón, remolachas, pepinos, cebolla, todo 100% orgánico.
2: ¡Qué belleza!
6: Y además tiene un restaurante con toda esa comida y una experiencia gourmet deliciosa. Miren, Cubarral tiene ofertas para todos, ¿sí? Usted puede ir con 10,000 en Cubarral, y puede ir con 100,000, eso es que no hay ningún problema.
8: El clima de Cubarral se presta precisamente, sí, para hacer todo ese tipo de cultivos.
5: Pero me queda la duda, ¿en Cubarral es que está ubicado un lugar especializado en el tema canábico y todo el tema, o es en otro municipio? Es que recuerdo que es una experiencia también que tiene un toque de cannabis.
2: Ya, ok. Bueno, lo único cierto.
5: No, pero sí, sí, sí. Creo que es en esa zona.
2: Natalia.
6: Si lo hay, no lo conozco, me averiguo. Me averiguo la tarea. Lo que sí tenemos es una finca especializada en orquídeas.
2: ¡Epa!
6: Tenemos un mirador también, el del Vergel, que es preciosísimo. Desde ahí se ven 7 municipios del departamento del Meta.
2: No, muchacho,
6: el atardecer es espectacular.
5: Y nosotros dice que aquí nos toca ir.
2: Nosotros chicaneando acá.
8: La experiencia del cacao, tenemos la experiencia de hacer mascarillas, de hacernos mascarillas en la piel, de mirar todo el proceso del cacao, de conocer desde la planta del cacao hasta el proceso para poder sacar adelante todos los productos que realmente comercializan estas mujeres. Entonces es muy, muy interesante ir a ese municipio. Es muy cerca de Guamal y tenemos una vía de acceso perfecto.
7: San Luis de Cubarral. Querido concejal, te saluda
2: sindicalista. No, empezar a molestar con el concejal, por favor.
8: Mío.
5: Se estaba demorando, ¿no?
8: Sí.
7: Mi concejal, es que ya estoy haciendo reservas. ¿Cómo estamos en hotelería ya? Porque me voy a llevar a Eddie para que pasemos un fin de semana.
8: ¿Luego no era Víctor Hugo?
2: Sí.
7: Ay, perdón, a Víctor Hugo. Es que me equivoco de
6: hoy. Cindy puede ir con los dos. Cubarral es el mejor lugar para ir a dormir entrepiernado. Mire, porque amanece haciendo frío.
8: No le diga eso porque se lo lleva.
6: Amanece haciendo un frío delicioso. En alojamiento la estamos rompiendo. Fíjense que no solamente estamos mejorando nuestra oferta hotelera en el casco urbano, sino que también nos estamos especializando en alojamientos rurales. El Mirador del Vergel es un hotel. Uh-huh. Hay unos glampings deliciosos con una vista de todo el río Ariari también, que se llama Alma Verde. Se los recomiendo. Si quieren algo más local,
2: Recomendar a Román.
6: Está La Marquesa. El Hotel La Marquesa es delicioso, con piscina. Dentro del municipio está el Hotel Chalón o Casa Vergel. Todos, y las fincas que les he dicho también tienen temas de alojamiento rural. No, nos estamos fortaleciendo en eso. Muchachos, quiero hacerles otra invitación muy bonita.
2: Sí,
6: ¿quién de ustedes hace running? ¿Quién trota parte aquí de Bonita Linares? Alcen la mano.
5: Yo
6: pensé que solamente comían rellena. Bueno, miren.
5: Él corre por 6 rellenas, sí. Claro. Él por esas rellenas corre, le encanta.
8: Pero, no, amiga, que van a hacer la primera carrera de la rellena, running rellena.
6: No, porque esa sí se la gana solo ustedes. Mire. Pongan atención, vamos a hacer la segunda versión de Corre Millano, la carrera de Cubarral del Alto Ariari.
5: Ok, ese es trail running, ¿no?
6: Sí, el año pasado lo hicimos, la primera versión con más de 1,200 competidores. Fuimos al campeón panamericano de atletismo ahí en Cubarral corriendo, un nivel impresionante.
5: Wow.
6: ¿Qué es lo bonito? Que no solamente recorre el casco urbano, sino que cruzan las montañas, cruzar el río Ariari por ese puente de la amistad precioso. Sí. Se cruza por el antiguo, se devuelve por el puente nuevo. Imagínese el paisaje.
8: ¿Cuándo es?
6: ¿Cómo? Va a ser el próximo 15 de noviembre. Cubarral está apostando al turismo.
5: ¿Cuánto es la inscripción?
6: Yo creo que no debe estar por encima de los 120 mil pesos.
5: Vea, ¿a vos te gustan las carreras baratas?
8: Sí.
5: Ahí fue.
6: Y sí quiero presumirles algo. La camisa más bonita, más bacana de las carreras del año pasado la tenía Corre Millano, la versión Páramos Umapaz. Impresionante. Les voy a enviar la invitación, cordialmente invitados. Este año la estamos rompiendo. Cubarral la está rompiendo en temas de turismo y sobre todo en turismo deportivo. Le estamos apostando. Hemos hecho competencias de ciclismo. La segunda válida y encuentro departamental de patinaje ha sido en Cubarral. Y vamos también ya para la segunda versión de Corre Millano. Entonces, los esperamos. La verdad es que vale mucho la pena ir. Cubarral El único riesgo que ustedes corren allá, en serio, es no quererse ir. Y si se bañan en el Ariari, mejor, porque el que se baña con agüita del Ariari, allá se queda.
2: Ah, bueno, carajo. Bueno, ah, carajo.
5: Pues. Y si sindicalista va con dos muchachos, allá
8: se queda con los dos.
2: Muchachos, Natalia, este fin de semana nos veremos allá, si Dios lo permite, con Ronald Lozano, claro, con Daniel Pardo, director y subdirector del Instituto de Turismo de nuestro departamento del Meta, para ir a conocer todas estas maravillas que tiene el bello municipio de Cobana,
5: y que hace parte de la ruta del Embrujo Llanero, que ya lo veníamos mencionando, queridos oyentes, que es esta ruta y que también se está estableciendo la ruta de café y cacao, que comprende este tipo de experiencias alrededor del café y por supuesto el chocolate, que es tan representativo para nuestro país.
2: Concejal, muchísimas gracias por su amable visita por aquí. Mijo, cuando lo considere necesario.
7: Mijo, así no se dice, concejal, suficiente ilustración.
2: Bueno. Okay. Muy amable. Muchas gracias.
6: Tengo derecho a réplica. Y quiero utilizar mi réplica para decirles que Cubarral es su casa. Bienvenidos. Estamos con las puertas y el corazón abiertos. Estamos preparados para recibir a todos los visitantes y a todos los turistas del departamento del Meta y del país. Visítenos, vale mucho la pena ir a Cubarral. Además, los necesitamos. Estamos en un punto de nuestra economía cubarraleña. Uh-huh. Que necesitamos de todos ustedes.
2: Vamos a dinamizarla.
6: Y la visita.
2: Vamos a dinamizarla, muchachos. Natalia, muchísimas gracias.
8: Muchas gracias a ustedes. De verdad que la invitación hoy es muy cordial para todos. Visitemos el municipio de Cubarral, conozcamos la ruta Embrujo Llanero, conozcamos nuestro departamento, todo lo que tenemos. Es un lugar muy seguro, es muy cercano y tenemos una experiencia con café y cacao que realmente vale la pena ir y aprovechar.
2: Totalmente de acuerdo. Muchachos, allá tenemos unos amigos, colegas de Brisas del Tonoa, que tiene un nombre lindísimo, esa emisora comunitaria también de este bello sector. Para Pablito y para Leo de Jota, para la esposita de Pablito, también un abrazo para todos ellos. Bueno, ahí está, y para todos los amigos de Cubarral y esta región que es muy lindísima también. Un abrazo para todos ellos. Concejal, un abrazo, bendiciones.
6: Muchísimas
2: buen día.
6: Muchas gracias, muchachos. A ustedes, gracias por todo su tiempo.
2: No, señor, con todo el gusto. Más canciones en La Voz de los Llaneros, la que yo prefiero. Feliz mañana, hoy es jueves.

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2: Éxito total la venta de plátano en Villavicencio. Gracias al acompañamiento de la gobernación del Meta, 22 mujeres campesinas de Fuente de Oro comercializaron cerca de 4 toneladas de plátano en tan solo 2 horas. La estrategia permitió vender el 100% de la producción a precio justo, fortaleciendo los ingresos de las familias rurales y acercando productos frescos del campo directamente a los consumidores. Una apuesta que impulsa la economía campesina y el desarrollo agropecuario del Meta. El Meta sigue avanzando en la transformación digital de la salud. Más de 928 mil historias clínicas interoperables ya circulan a través de una red que conecta 30 hospitales del departamento, permitiendo a médicos y especialistas acceder de forma rápida y segura a la información de los pacientes. Esta estrategia, liderada por la gobernación del Meta, fortalece la continuidad de los tratamientos, mejora la atención médica y prepara al departamento para integrarse al Nodo Nacional de Salud Digital. Tecnología al servicio de la vida.
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1: Muy, pero muy buenos días, buenos días. 9:37 a.m. Buenos días, mi estimado gerente. Gracias a todo el equipo humano y técnico de Buenos Días Llaneros. Al señor J. Villagrán, que está en el primer piso comprando los plátanos. A Fairy, que ya compró el plátano para celebrar el Día del Padre este fin de semana. Y a todos los que se hacen parte de La Voz de los Llaneros, la que yo prefiero. Con los buenos días los saludamos, les decimos como siempre, gracias, gracias por escuchar La Voz de los Llaneros, la emisora del gobierno de la unidad, a través del 106.3 FM, que es nuestro dial, la que yo prefiero, La Voz de los Llaneros. A todos decirles buenos días. Si usted madruga como Merchan a las 9:37 de la mañana a trabajar, buenos días también, porque hay gente que madruga ahora, ¿cierto? Que madruga a trabajar, claramente. Entonces, pues hay veces que se madruga a las 5, a las 6 o a las 9:30 de la mañana. Bienvenido Jorge Merchan a los estudios de La Voz de los Llaneros. No, mentiras, aquí estamos pasando la buena. Además, hoy es un día mundial, ¿no? Hoy es un día mundial, hoy inicia el mundial. Se mueve la economía de las apuestas, se mueve la venta de las camisetas. Los amigos de los gastrobares y bares van a tener una plática extra de ingreso. Y pues bueno, chévere, el 17 juega nuestra selección Colombia contra Uzbekistán. ¿Cómo se pronuncia eso? Bueno, va a averiguar bien cómo se pronuncia. Les decimos buenos días, buenos días, buenos días. Gracias por escuchar La Voz de los Llaneros. Pero quiero contarles que mi compañero J. Villagrán está en el primer piso, donde hay una venta de plátano espectacular de nuestros agricultores, y con liderado por las mujeres emprendedoras del departamento del Meta. Ya les dejo la cancioncita completa de Milena Benítez, se llama El Coleador de Mis Sueños. Vamos al primer piso de la gobernación del Meta, donde está en la turbo llena de plátano. Fairy, creo que van más de 7 toneladas.
2: ¿Cuánto? Precisamente ayer trajeron 7 toneladas y hoy también hay 7 toneladas de plátano entre verde, pintón y maduro, plátano artón, que viene directamente desde el municipio de Fuente de Oro, estas mujeres campesinas que hoy trajeron esta producción.
1: Buenos días, Fairy, ¿cómo me le va? Qué pena que no la salude.
2: No, tranquilo, no se preocupe.
1: Fuente de Oro.
2: Sí, de Fuente de Oro.
1: Allá hacen el Festival del Plátano, ¿no?
2: Es correcto.
1: ¿Usted ha ido? ¿Ha compartido allá las fiestas del Festival del Plátano? Sí, cuando hacen la carrera con el racimo ahí, en el hombro. Uf, sí, y ahora involucraron a las mujeres también, ¿no?
2: Es correcto.
1: Chévere.
2: Y la asociación se llama Asomupro.
1: ¿Aso qué?
2: Asomupro.
1: Asomupro, Asociación de Mujeres
2: del municipio de Fuente de Oro.
1: Listo, muy bien. Productoras de plátano. Listo. Excelente. Vamos con Villagrán a ver qué está haciendo Don J por ahí en el primer piso. Aparte de desayunar, ¿qué más está haciendo?
3: Muchachos, de Señor. La Voz de los Llaneros, la que yo prefiero. Oiga, seguimos nosotros acá desde el primer piso en la gobernación del departamento del Meta con esta venta de plátano. Sí, señor, quiere plátano para ese fin de semana. Ese plátano directamente del Ariari, ese plátano, hay plátano verde, hay plátano maduro, hay pintoncito. Mejor dicho, el que usted quiera, el que usted desee, lo puede llevar de aquí, de los productores del campo del departamento del Meta. Mire, son 20 libras por 20,000 pesos, así que pues imagínese, a 1,000 pesitos la libra de plátano, y es que es un muy, muy, muy, muy, muy buen plátano, así que la invitación es abierta para todos ustedes, para todos los que hoy están transitando las avenidas de la ciudad de Villavicencio. Pues venga, aprovechen ese primer piso de la gobernación del departamento del Meta, muchachos, para comprar plátano y apoyar a los productores del campo en el sector del Ariari, que hoy traen, pero son toneladas de plátanos, y 7 toneladas de plátanos listos y dispuestos para todos ustedes. Así que pues vamos a saludar por acá a doña Sandra, que está por acá con los buenos días. La veo trabajando fuerte como siempre. ¿Cómo me les fue ayer?
4: Ayer nos fue muy bien, vendimos las 7 toneladas que trajimos, terminamos como eso de las 2 de la tarde, con el apoyo de todas las entidades aquí gubernamentales, la gobernación, Cormacarena y todas las secretarías. Agradecemos infinitamente. Hoy nuevamente estamos acá con 7 toneladas de plátano. De verdad se nos está perdiendo el plátano, el precio no nos da para nosotros siquiera cubrir los gastos, o sea, el precio que hay ahorita en con los intermediarios en el mercado para llevar abastos. Por eso tomamos la decisión de venirnos así y poder lograr nosotros sacar al menos los costos de producción.
3: Bueno, pero vemos que es un excelente plátano, vea, hay verde, hay pintoncito, mejor dicho, para que disfrutemos este fin de semana que se aproxima con buen plátano en la casa, además de que también es puente festivo.
4: Exactamente, puente festivo, y nos afecta muchísimo porque nosotros allá se nos está perdiendo muchísimo el plátano. Estamos tomando la decisión si nos venimos el sábado con otro viaje, así sea en la avenida Puerto López, antes del único partido del camión, y a ver, nos colaboren ahí todos los que nos estén escuchando, que vamos a estar ahí para vender otro viajecito y lograr nosotros pagar nuestros créditos del Banco Agrario.
3: Así es, y lo importante es el apoyo que genera la gobernación del departamento del Meta mediante la Secretaría de Agricultura y Desarrollo Rural, y es el apoyo a ustedes, productores, y más las mujeres del departamento del Meta, que le ponen el pecho a la brisa y salen para adelante. Ese apoyo que es constante, no solamente con los que venden plátano, la vez pasada tuvimos también venta de mazorca, hemos tenido venta de pescado, en fin, es el trabajo que se realiza en apoyo a la gente del campo, los que trabajan y los que producen. Así que, pues, el agradecimiento, como siempre, a todos ustedes, los oyentes de La Voz de los Llaneros, que vengan, compren el plátano y hagámosle ese llamado a la gente para que venga, disfrute. ¿Qué van a hacer ustedes hasta que acaben esas 7 toneladas?
4: Sí, sí, señor, el voz a voz nos sirve muchísimo. Los que nos están escuchando, replíquenlo con sus vecinos, con sus familiares, de verdad, ayúdenos. Estamos acá, el Meta, compra Meta.
3: Así es, muchísimas gracias. Ahí está entonces una de las líderes de la Asociación de Mujeres, que hoy está lista ofreciéndoles el buen plátano aquí en el primer piso de la gobernación del Meta. Así está La Voz de los Llaneros, 106.3 FM, la que yo prefiero, con todos ustedes en este día, segundo día de venta de plátano, aquí en el primer piso de la gobernación del Meta.
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0: el señor Marc Anthony hace esta cancionzota, se llama Pa' allá voy, pa' allá voy. 1 minuto para las 10 de la mañana. Yo quiero invitarlos porque tenemos información desde el primer piso de la gobernación del Meta con el señor J. Villagrán, que está en la venta de plátano. Pero antes quiero invitarlos, ya vamos con estos éxitos que suenan sabroso por acá. Nos escriben al WhatsApp 316-585-6367. Muy comedidamente nos piden un favor. A una chica ayer que llegó desde el Bichada se le extravió una pañalera en un amarillito. Tiene documentos médicos para una remisión a un centro asistencial, también documentos y medicamentos que solo le interesan a ella. Así que algún amarillito que prestó un servicio ayer frente a la Universidad Cooperativa en Villavicencio el 10 de junio a las 3 de la tarde. Y la pañalera solo contiene documentos, ropa y medicamentos esenciales para la bebé. Así que se pueden comunicar a los amarillitos que nos escuchan, escuchan la voz de los llaneros. Si de pronto la persona que tiene la pañalera no tiene alguna forma común comunicarse, pues se encuentra en la pañalera, comunicarse en el 302-245-2096. Les repito el número, 302-245-2096, para que pues hagan llegar la pañalera a esta mamita que viene desde el Bichada a traer a su bebé al médico. Ayer, 3:30 de la tarde, 10 de junio, frente a la Universidad Cooperativa, tomó este taxi. 10 de la mañana con un minuto. Bueno, nos vamos con música, señores. Pero antes, el señor J. Villagrán está por acá, en el primer piso de la gobernación del Meta, con las toneladas y toneladas de plátano que traen de Fuente de Oro. J.
1: Compañeros de la Voz de los Llaneros, la que yo prefiero, seguimos desde aquí, desde el primer piso de la gobernación del departamento del Meta, en el marco de esta gran venta de plátano, aquí en este primer piso. Pues hombre, sí, la invitación está hecha para todos ustedes, para que asistan y compren el mejor plátano para este fin de semana. Y pues precisamente sobre esta gran venta de plátano, pues ya está dispuesto todo el apoyo también de la Secretaría de Agricultura y Desarrollo Rural del departamento del Meta. Me encuentro por acá con la doctora Mónica Calderón, en medio de este apoyo que hay para las productoras del campo. Bienvenida a la Voz de los Llaneros, doctora Mónica.
2: Muy buenos días, bueno, saludar a la amable audiencia y muchísimas gracias de verdad por estar aquí apoyando a estas mujeres, a Somupro de Oro, que están hoy nuevamente aquí en el primer piso de la gobernación con la venta de su plátano.
1: Ayer me dijeron ellas, les fue súper bien, vendieron 7 toneladas, trabajando fuerte, están, mejor dicho, contentas con ese apoyo que genera el gobierno departamental.
2: Sí, señor, desde la semana pasada, ellas vendieron la semana pasada 4.5 toneladas. Ayer vendieron 7 toneladas y hoy nuevamente vienen acá con 7 toneladas.
1: La invitación para los oyentes y para todas las personas a comprar plátano.
2: Invitarlos a todos ustedes para que vengan y apoyemos a estas mujeres del Ariari, que traen el plátano a muy buen precio, de muy buena calidad, y que además es una venta directa desde el productor a nosotros los consumidores. Entonces, no duden en venir aquí al primer piso de la gobernación, estamos hasta agotar existencias, hay plátano maduro, plátano pintón y además verde.
1: Se sigue generando estas iniciativas, estos circuitos cortos de comercialización por parte de la Secretaría de Agricultura.
2: Sí, señor, como directriz de nuestra gobernadora y también de nuestro secretario de Agricultura, estamos aquí apoyando esta asociación en los circuitos cortos de comercialización y nuevamente reiterarles pues el compromiso desde el gobierno departamental con nuestras asociaciones.
1: Bueno, yo la dejo porque sigue usted pendiente de esta venta de plátano, así que pues amigos de la Voz de los Llaneros, la invitación está hecha para que en ese primer piso de la gobernación del Meta compren el mejor plátano a estas asociaciones de mujeres acá del sector del Ariari. Lleve plátano, ve, hay maduro, hay pintón, mejor dicho, escójalo como quiera, venga acá, y además ya viene empacadito, ¿no? Entonces ya lo saben, así es, y empacadito y todo.
2: Sí, señor, aquí se le vende también por kilo, como lo quieran.
1: Como lo necesiten.
2: Ajá, como lo necesiten. Entonces, muchísimas gracias por ese apoyo.
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Está el señor Rubén Blades, Amor y Control, con un mensaje bien lindo. Esta canción es bien bacana para que la escuchen. Salsa clásica que suena en la voz de los llaneros, la que yo prefiero. 10 de la mañana con 25 minutos. Creo que estoy casi seguro que aún queda plátano, ¿no? El primer piso de la gobernación del Meta, para que usted venga y se acerque a 20 mil pesos la bolsita de 20 libras. Y lleva buen plátano para este fin de semana. Puente festivo con celebración del Día del Padre, pues aprovecha, es unas pataconas bien deliciosas, bien bacanas. La voz de los llaneros, la que yo prefiero, saludando por acá a mis oyentes a través del 316-585-6367, mis amas de casa empoderadas que están ahí pendientes de la voz de los llaneros, a los amigos conductores, los amigos de transporte de carga pesada que están ahí, y por acá reportaron sintonía los amigos de conductores de vía agrícola que van ahí en los carros recolectores por los barrios, recolectores de nuestras basuras, pues ahí están ellos también conectados con la voz de los llaneros, la que yo prefiero, la que no tiene comerciales, solo éxitos.

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1: Sí, señores, un llanerazo. La música llanera también hace parte, obviamente, de nuestra programación. Y aquí está un talentazo de Puerto López. Se llama Carol Quintana y esto se llama Mujer Llanera.

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2: El departamento del Meta vivió un exitoso puente festivo de Corpus Christi con la llegada de más de 96 mil turistas provenientes de 29 departamentos del país. La actividad turística generó una dinámica económica superior a los 188 mil millones de pesos, beneficiando sectores como hotelería, gastronomía, transporte y comercio. La gobernación destacó además altos niveles de satisfacción entre los visitantes y un balance positivo en materia de seguridad, consolidando al Meta como uno de los destinos turísticos más atractivos de Colombia. La gobernación del Meta abrió oficialmente la convocatoria del 16º Festival Internacional de Cine Pele el Ojo 2026. El certamen, que se realizará del 4 al 7 de agosto en Villavicencio, entregará 54 millones de pesos en incentivos para realizadores y creadores audiovisuales. Las inscripciones estarán abiertas hasta el 3 de julio y podrán participar cortometrajes, largometrajes y contenidos digitales. Una apuesta que fortalece la industria audiovisual y proyecta el talento de los llanos al país y al mundo. La gobernación del Meta intensifica su respuesta ante la temporada de lluvias con obras de mitigación, entrega de ayudas humanitarias y operación permanente de maquinaria amarilla en municipios afectados. A través de la DIGER se adelantan intervenciones en zonas críticas para reducir riesgos por inundaciones, erosión y deslizamientos. Además, familias de varios municipios han recibido apoyo humanitario, reafirmando el compromiso del gobierno departamental con la protección de la vida y la seguridad de las comunidades.
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Sí, señores, aquí está un llanerazo en la voz de los llaneros, la que yo prefiero, saludando a todos nuestros oyentes. Hoy inicia el mundial, ¿no? A partir de las 12:30 del mediodía, 90 minutos, casi aproximadamente una hora, el show de apertura, de inauguración en México, en el estadio principal de México, donde se van a desarrollar hoy el partido inaugural. Y luego pues nos preparamos, porque este 17 juega nuestra selección Colombia en el debut tan esperado, y que ojalá nos vaya muy bien. 11 de la mañana con 21 minutos, música llanera. Aquí saludamos, vamos a saludar por acá, nos dicen, hola, buenos días, escuchándolos desde Villanueva, Casanare. Gracias a las personas que nos reportan sintonía desde Villanueva. También Cumaral, Restrepo, Parate Bueno, Medina, Maya, Cundinamarca. ¿Dónde es el Festival de la Piña, Fairi? En Cundinamarca hay un Festival de la Piña. De la piña dulce. Creo que es Maya, Cundinamarca. Sí, es Maya, listo. Muy bien, saludos a todos ellos que les llega la señal nítida, la señal súper nítida, las ondas hercianas de la voz de los llaneros, 106.3 FM, la que yo prefiero. Solo éxitos, sin comerciales, para que usted los disfrute de principio a fin. Nada que tenga que ver con comerciales de ninguna índole, solo información del gobierno de la unidad, con la voz de los llaneros, la que yo prefiero, 106.3 FM. Aquí está el homenajeado de esta versión del torneo internacional del joropo en este año 2026, John Onofre, de Granada para el mundo, Muchacha Flor de Sabana.

0: están Chino y Nacho, andas en mi cabeza. Jueves, ya 11 de junio, 11 de la mañana con 37 minutos. Y nosotros seguimos llevándole solo éxito, solo música. Hoy comienza el Mundial, señores. 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Señores, seguimos. Ya viene el señor José Enciso con Corazón Salsero y Lila Cuellar. Solo salsa para el almuerzo, la buena salsa. Para todos los salseros del departamento del Meta, el programa de salsa más escuchado, de 12 a 2. De 12 del mediodía a 2 de la tarde, solo éxitos para los melómanos a quienes les encanta la salsa. Pues está Corazón Salsero con Lila Cuellar y el señor José Enciso. Sigan escuchando solo éxitos sin comerciales en La Voz de los Llaneros, la que yo prefiero.
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2: Éxito total la venta de plátano en Villavicencio. Gracias al acompañamiento de la gobernación del Meta, 22 mujeres campesinas de Fuente de Oro comercializaron cerca de 4 toneladas de plátano en tan solo 2 horas. La estrategia permitió vender el 100% de la producción a precio justo, fortaleciendo los ingresos de las familias rurales y acercando productos frescos del campo directamente a los consumidores. Una apuesta que impulsa la economía campesina y el desarrollo agropecuario del Meta. El Meta sigue avanzando en la transformación digital de la salud. 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Tecnología al servicio de la vida.
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0: Son las 12 del día, 17 minutos, 12:17, melómano salsero, aquí está la invitación.
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0: Ahora sí, entramos en materia. Lila, bienvenida, buenas tardes.
1: Caballerísimo.
0: ¿Cómo está de reluciente? Esta cabina está, mejor dicho, está brillante. Sí, sí, sí, ahí.
1: Ahora sí, ahí. Por acá estoy.
0: Okay.
1: Brilla por mis ojos.
0: No. Y está con el tricolor puesto.
1: Sí, hoy rompí mis principios. No, mentiras, es que a mí casi no me gusta, ¿sabes?
0: Sí.
1: Hablábamos de extra micrófonos. No, mira que yo soy cero moda. O sea, si está de moda el pantalón bota ancha, no me pongo uno. Si está de moda tal cosa, no me gusta como caer en esa onda. Ha sido siempre mi personalidad. Pero pues a veces tenemos compromisos que ameritan y que pues obviamente obligan a tener como... A participar de eso. Entonces, pero no, yo soy cero moda, mi amor, yo soy más clásica que
0: sí, sí,
1: impongo
0: sí,
1: mi
0: sí.
1: moda yo, la mía, la propia. Pero que estamos pues. Sencillo, pero sí con el corazón puesto acá, con el corazón muy al estilo mundial, porque pues viene el fútbol, tú sabes.
0: Ya será inicio hoy a las 2 de la
1: chévere.
0: Tarde.
1: A mí me encanta porque pues igual juego fútbol, me gusta ver fútbol, y cuando está la selección, pues uno siente pasión y patria, pues le encanta a uno ver esos partidos. Así que ya me preparo para ver partidos de hoy, el partido de hoy, y listos para entregarles buena programación musical, ahora para que no les coja la noche buena, 12:20 minutos. Arrancamos ustedes, pero ¿qué es esto? Esto es Corazón Salsero, un espacio para ustedes, para buena salsa. Hoy es un día jueves TBT, los jueves recordamos la salsa, esa música que es clásica, que escuchamos y uy, todo el mundo se la sabe, todo el mundo la baila, todo el mundo la ha rumbeado, y por eso acá tengo como una lista de las más, más clásicas.
0: Sí, que tiene por ahí para
1: brujería, programar. Brujería.
0: El
1: tú
0: gran
1: me
0: combo.
1: Hiciste brujería.
0: El gran combo.
1: Cali Pachanguero, esa es un clásico.
0: Ajá,
1: o sea, Cali, el que no baile Cali Pachanguero, papi, no es nadie, no existe. Buenaventura y Caney, Buenaventura y Caney, también es un clásico.
0: Sí.
1: Las Caleñas son como las flores, según por acá, el sonido bestial. Estoy de salsa, esa salsa como que es muy rápida, ¿no? Pero son clásicos de la salsa. Sonido bestial, en Barranquilla me quedo, en Rebelión, las caras lindas.
0: Sí.
1: Decisiones de Rubén Blades, Pedro de Navajas con también de Rubén Blades. La vida es un carnaval de la bella y recordadísima Celia Cruz.
0: Ajá.
1: Químbara de Celia Cruz y de Willy Colón, esas canciones como Cheche Colé. El cantante y periódico de ayer, son canciones bastante viejas, de los años 70, 80, esa clásica.
0: Se vino con toda la artillería hoy.
1: Mi amor, me vine con toda. Eso en ese tipo de clásica, de salsa,
0: sí,
1: ¿no?
0: Sí, sí,
1: porque
0: sí.
1: Está la salsa más romántica, más al estilo Miquita Vera, ¿sí? Que es más suave o más romántica.
0: ¿Cómo dice esta canción?
1: No, esto toca bailarlo. Eso no se canta, eso se baila.
0: Bueno, entonces invitemos al gran combo. Brujería.
1: Ah, tú me hiciste brujería. Ajá. Me echaste no sé qué en la comida. ¿Ah? Báilalo.
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2: El departamento del Meta vivió un exitoso puente festivo de Corpus Christi con la llegada de más de 96 mil turistas provenientes de 29 departamentos del país. La actividad turística generó una dinámica económica superior a los 188 mil millones de pesos, beneficiando sectores como hotelería, gastronomía, transporte y comercio. La gobernación destacó además altos niveles de satisfacción entre los visitantes y un balance positivo en materia de seguridad, consolidando al Meta como uno de los destinos turísticos más atractivos de Colombia. La gobernación del Meta abrió oficialmente la convocatoria del 16º Festival Internacional de Cine Pele el Ojo 2026. El certamen, que se realizará del 4 al 7 de agosto en Villavicencio, entregará 54 millones de pesos en incentivos para realizadores y creadores audiovisuales. Las inscripciones estarán abiertas hasta el 3 de julio y podrán participar cortometrajes, largometrajes y contenidos digitales. Una apuesta que fortalece la industria audiovisual y proyecta el talento de los llanos al país y al mundo. La gobernación del Meta intensifica su respuesta ante la temporada de lluvias con obras de mitigación, entrega de ayudas humanitarias y operación permanente de maquinaria amarilla en municipios afectados. A través de la DIGER se adelantan intervenciones en zonas críticas para reducir riesgos por inundaciones, erosión y deslizamientos. Además, familias de varios municipios han recibido apoyo humanitario, reafirmando el compromiso del gobierno departamental con la protección de la vida y la seguridad de las comunidades.
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0: así es, son las 12 del día, 47 minutos. Oiga, qué melodías, qué clásicos los que ha programado Lila en esta tarde en Corazón Salsero. Queremos enviarle un saludo cordial para todos los oyentes que a esta hora están laborando en el servicio de transporte público, en Los Amarillitos, no tanto aquí en Villavicencio, sino en el departamento del Meta, parte del Casanare en Cundinamarca, donde están conectados con la voz de los llaneros, la que yo prefiero.
1: Bueno, señores, estamos, sí, desde acá, desde el centro de la ciudad, estamos puntualmente originando y entregándoles muy buena salsa a esta hora a través de los 106.3, salsa para recordar. A mí me encanta cuando uno se sienta así como en una mesa o en una terracita como a recordar el pasado. Y la salsa y el jueves de TVT es justo eso, recordar canciones que en algún momento pues cantamos, que en algún momento dedicamos, que en algún momento bailamos con alguna persona que nos, sí, que hace que recordemos. Por ejemplo, hay una canción que se llama El Periódico de Ayer. Buena canción también, hace parte de mi lista de...
0: Ya sonó.
1: De, sí, que lo acabaste de poner. De mi TVT están esas canciones que el cantante también me hace falta. Héctor Lavoe, el cantante, buena canción. Kimbra, de Celia Cruz también me gustaría por ahí. Canciones que recordamos en este jueves de TVT, hoy a pleno 11 de junio, señores. Ya junio nos puso 11 días arriba. Hoy también arrancando con el tema del mundial, hoy también con el tema climático bastante variadito, porque pues según lo que muestran algunos reportes del clima, mi querido Enciso, usted que mantiene por ahí en la calle, según eso o según lo que reportan acá respecto al clima, pues hoy en la tarde posiblemente se van a presentar algún tipo de lluvia, así que tengan mucho cuidado, saquen sombrilla, paraguas a la mano, porque posiblemente va a llover el día de hoy. Son datos que nos arrojan por acá del tema climático en este día 11 de junio, temperatura máxima de 30 grados centígrados, mínima de 21 y el cielo parcialmente nublado y soleadito durante parte de la tarde. En horas de la tarde, tarde-noche, ya, si es posible, probabilidad de lluvias, algunos chubascos aislados. Así que tengan cuidado, no se van a mojar. Usted que mantiene como de usted se transporta en moto, ¿no se ha mojado estos días?
0: No, cargo el plástico.
1: Cargas ahí la chompa, claro. La chompa que llaman.
0: Ajá, la impermeable.
1: El impermeable, eso, ajá. La chompa suena el impermeable. Mucha precaución manejando a esta hora los que van de pronto directo para sus jornadas laborales, se van a reintegrar a la jornada laboral a partir de las 2 de la tarde, otros almorzandito, y nosotros como siempre siendo parte de ese mediodía, con la voz de los llaneros, Corazón Salsero, que les presenta buena salsa, salsa de jueves.
0: Bueno, como estamos en TVT, les tengo un tema.
1: ¿Cuál?
0: Del año 1992, fue lanzado en este año.
1: Tenía 6 años.
0: Recuerde al artista que le decían el bebé de la salsa.
1: Yo con 6 años.
0: Aquí está Jerry Rivera. Me estoy enamorando.

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0: 27 minutos, una 27 minutos. Esa es la programación especial que tenemos con la voz de los llaneros, la que yo prefiero, en esta tarde de jueves, invitándoles con la mejor programación en esta tarde de Corazón Salsero, jueves de TVT.
1: ¿Qué tal si nos vamos de jueves de TVT a saludar a los municipios? Por ejemplo, yo me caso y saludo a la gente de Restrepo.
0: Yo saludo a la gente de Granada Meta.
1: Déjeme saludar, por favor, y extender un abrazo muy grande a la gente de Acacías, que también disfrutan de la buena salsa hasta ahora.
0: Tenemos unos salseros espectaculares en el municipio de Acacías. Acacías, lo acaba de decir. Bueno, entonces me voy para San Martín de los Llanos.
1: Copieta. Acacías, San Martín también, la gente de San Martín.
0: Sí, San Martín de los Llanos, Guamal.
1: ¿A quién más?
0: Guamal.
1: ¿A quién más? Láncese otro, Puerto López.
0: Bueno, me voy con la gente de Cubarral, del Alto Ariari.
1: A la gente de Puerto Gaitán también la saludamos desde el máster de la voz de los llaneros.
0: La gente de Cumaral, de Restrepo, Veracruz. Hace parte del municipio de Cumaral,
1: bueno,
0: corregimiento de Cumaral, Veracruz.
1: Déjeme ir por allá para San Juanito y para la gente del Calvario también que nos escucha, San Carlos de Guaroa presente con nosotros, y nos acompaña la gente también de Cubarral,
0: Puerto Rico,
1: Cubarral y Cumaral.
0: Lleda, San Juan de Arama, Vistahermosa, Castillo.
1: ¿Y dónde me estás dejando para Teo Bueno, ah?
0: Ese
1: para Teo Bueno,
0: Cundinamarca.
1: Puerto Limón también escuchan, sí, a esta hora, la gente del Dorado, de Fuente de Oro, tú dijiste, Mapiripán, Lejanías, Mesetas, Puerto Concordia, a la gente de Puerto Lleras, la gente linda de San Carlos de Guaroa, San Juan de Arauma, San Juanito, San Martín, Uribe y Vistahermosa, que también hacen parte, pues, obviamente, de nuestros municipios, que son 29, y que a esta hora muy seguramente están bailando salsa, están escuchando salsa a través de los 106.3, es la voz de los llaneros, la que yo prefiero con Corazón Salsero.
0: Es hora de escuchar una programación especial que tenemos de este jueves. El jueves de TVT, el jueves de la mejor música, el jueves de recordar. Y aquí está la agrupación Son Boricua. ¿Le gusta el Son Boricua, cierto?
1: Me encanta el Son Boricua, me fascina.
0: Pues vamos a recordar esto.
1: Hágale pues.
0: Volaré. Volaré.

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2: Éxito total la venta de plátano en Villavicencio. 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La estrategia permitió vender el 100% de la producción a precio justo, fortaleciendo los ingresos de las familias rurales y acercando productos frescos del campo directamente a los consumidores. Una apuesta que impulsa la economía campesina y el desarrollo agropecuario del Meta. 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

0: el sentimiento vallenato. Buena canción que suena a través de La Voz de los Llaneros, la que yo prefiero. En Brujo, Romualdo Brito y su conjunto, que suena muy bien a través de La Voz de los Llaneros, la que yo prefiero. Ese abrazo especial para toda la gente que está conectada con nosotros en este jueves. Recordando jueves de TVT, como dicen algunos, estamos presentes para llevarles muy buena música a través de La Voz de los Llaneros, la que yo prefiero. Ese abrazo para todos los amigos transportadores, para la gente, para todos los comerciantes, la gente que ya se prepara porque ya se inició la fiebre del fútbol. Ya se inició como tal el mundial. Por ahí hace poquito, escuché hace como unos 10 minutos el primer gol que da la apertura oficial a muchos goles que estaremos celebrando, que estaremos viendo, escuchando a través de las diferentes señales que transmiten este gran deporte, el fútbol, que se toma a todo el mundo, la fiebre del fútbol, con ese gran mundial 2026. 316-585-6367 para que ustedes se conecten con nosotros, para que disfruten con nosotros las buenas canciones, buenos éxitos que pueden programar a través de La Voz de los Llaneros. Lazo, y los invito para que se conecten con nosotros. Ya vengo a contarles cómo va ese encuentro, ese primer partido, la apertura oficial del mundial. Y arranco mi turno a las 2 más 27 minutos con buenas canciones. Y llega por aquí, Límite 21. Comenzaré otra historia. Merengue sabrosito, romántico. 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

fue una noche sin luna, inviernos del mes de mayo. Corría una brisa de espanto de esas que hielan al llano. Se escuchaba en los murmullos quejidos y un llanto largo venía trayendo en las manos el ánima de un condenado. Era el tenebroso rayo su compañero y aliado. Hasta los toros pitaban de temor y acobardados. El atajo se perdía en el monte más cercano y el caimán negro del Lipa se refugiaba en un charco. Cámara, que usted bien macho, yo lo sé y no lo he dudado, porque los hombres son hombres, la historia lo ha demostrado. Se enfrentan al mundo cruel o se matan a balazos, pero pelea con los muertos, solo se ha visto en mi llano. El cuento que les relato ya muchos lo han escuchado, y veneran al llanero que desafió al condenado en una noche sin luna, invierno del mes de mayo, sin más armas que el valor y el honor de ser cristiano. Llaneros de los contornos poco llegaban al hato, donde habita hoy la leyenda del caporal y el espanto. Aunque muchos se quedaron para probar lo contado, ninguno aguantó la noche y montaban sus caballos. Dicen los que vivieron aquellos tiempos pasados que en épocas de trabajo se espantaban los rebaños y aparecía en la llanura un hombre negro y bien alto soltando una risotada que acobardaba al más guapo. Me cuenta don Marcelino que una noche de verano se paseaba en la sabana y oyó que estaban cantando. Al llegar a un morichal vio galopar al espanto que vomitando candela se alejaba por el llano. El catire José Amalio su paciencia iba agotando. Hombre de recio valor, nunca lo habían asustado. No le paraban los peones, aunque fueran bien pagados, y ninguno se atrevía a sabanear.

0: peleado, pero conmigo se juñe, le voy a mandar carajo.
1: Y bien resuelto iba el hombre en su caballo castaño. Llevaba en su cartuchera la cruz, señal del cristiano. En la copa de su sombrero, la virgen, patrón el llano. Y en sus labios de coplero, a Florentino y el diablo.
0: Espanto de la llanura que acobardas al más guapo.
1: Esas fueron sus palabras al llegar.

12, que ya no estaba asustado. El cielo con su negrura se mostraba encapotado. El relincho de una bestia anunció al recién llegado, mientras que una risotada rompía el silencio del llano. El cielo se estremeció, un trueno llenó el espacio, y una tempestad furiosa con relámpagos y rayos vomitó fuego candente cobijando al condenado, porque allá, en la oscura noche, un hombre lo ha desafiado. ¿Qué es lo que quieres de mí?, le preguntó aquel espanto. Si quieres pelear conmigo, alístate, José Amalio, porque voy a demostrarte que para mí no hay humano que se atreva a desafiarme en este, tu inmenso llano.

0: dieron cuatro balazos, cuatro cruces que apagaron el fuego del condenado y dos jinetes con furia que entre sí se abalanzaron defendiendo los derechos de comandar en el llano. Se acabó la tempestad. Hubo un silencio sagrado. Comenzó la madrugada. Se oyó el cantar de los gallos y una brisa disolvía olor a azufre quemado, mientras que allá, sin sentido, se encontraba José Amalio. El llano lo despertó con un concierto embrujado y el rocío de la mañana sus labios acariciaba. Ya no volvería jamás el alma del condenado. La valentía de un llanero al mal había derrotado.
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3: El departamento del Meta vivió un exitoso puente festivo de Corpus Christi con la llegada de más de 96 mil turistas provenientes de 29 departamentos del país. La actividad turística generó una dinámica económica superior a los 188 mil millones de pesos, beneficiando sectores como hotelería, gastronomía, transporte y comercio. La gobernación destacó además altos niveles de satisfacción entre los visitantes y un balance positivo en materia de seguridad, consolidando al Meta como uno de los destinos turísticos más atractivos de Colombia. La gobernación del Meta abrió oficialmente la convocatoria del 16º Festival Internacional de Cine Pele el Ojo 2026. El certamen, que se realizará del 4 al 7 de agosto en Villavicencio, entregará 54 millones de pesos en incentivos para realizadores y creadores audiovisuales. Las inscripciones estarán abiertas hasta el 3 de julio y podrán participar cortometrajes, largometrajes y contenidos digitales. Una apuesta que fortalece la industria audiovisual y proyecta el talento de los llanos al país y al mundo. La gobernación del Meta intensifica su respuesta ante la temporada de lluvias con obras de mitigación, entrega de ayudas humanitarias y operación permanente de maquinaria amarilla en municipios afectados. 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

0: Lo mejor del vallenato en esa gran tarde con la que yo prefiero, la voz de los llaneros, compartiendo a esa hora un silvestrazo, la difunta buena canción que suena a través de la voz de los llaneros, la que yo prefiero.
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cancioncita romántica, al mejor estilo de Nietzsche presente, salsa colombiana, con todo el sabor, con todo el power en esa grana de tarde, recordando buenas canciones, jueves de TVT, se llama Debiera Olvidarla, y suena con la que yo prefiero, La Voz de los Llaneros. A las 3, 4 minutos, iniciamos otra hora con muy buena música, buenas canciones que suenan a través de la radio diferente, la que yo prefiero, La Voz de los Llaneros, a través de los 106.3 de FM. La emisora oficial del gobierno departamental, el gobierno de la unidad que lidera nuestra gobernadora, la doctora Rafaela Cortés Zambrano. Llega por acá, al mejor estilo Fulanito, presente. Se llama Cállate. Ahora cambies. No, no, no.

Buenas canciones que suenan a través de la radio diferente, la que yo prefiero, la voz de los llaneros, compartiendo, disfrutando lo mejor de ese gran jueves. Carlitos Vivas y sus clásicos de la provincia, la tierra del olvido. Buena canción que suena a través de la radio diferente. Ya cuando suena en Colombia las 3 más en 24 minutos. Contarles a toda la gente que en esta mañana se realizó algo muy, muy chévere con los amigos de Fuente de Oro Meta. El platanito, plátano fresco. Estuvimos apoyando a nuestros productores y disfrutando lo mejor del campo metense. Recordemos que en esta mañana se estaban entregando 20 libras de plátano por solamente 20 mil pesitos. Realmente eso es muy económico. Y con eso estábamos apoyando a nuestros productores de la región del Ariari, a los amigos de Fuente de Oro, que llegaron desde muy tempranito, a las 8 de la mañana, en el primer piso de la Gobernación del Meta, a traernos este producto de excelente calidad. Y lo mejor, sin intermediarios. Un abrazo muy especial para todos los que se colocaron la 10 o nos colocamos la 10 y le hicimos el gasto a los amigos comerciantes, a los productores del Ariari, de Fuente de Oro Meta. La gente contenta, la gente feliz apoyándolos a ellos. Las mujeres, como siempre, ellas fortaleciendo, mujeres muy berracas, mujeres emprendedoras que están a cargo de todo ese gran proceso. Había plátano verde, plátano pintón, plátano maduro, no, había de todo. Y qué rico que la gente les haya apoyado, colaborado con la compra de ese gran producto. Plátano llanero. Listo. Ese abrazo especial para toda la gente que está conectada con nosotros. Disfrutamos de una gran tarde. Ese sol radiante que cae a esta hora sobre la capital del departamento de Meta. Ojalá que no vaya a llover. Ya cansamos nosotros colocándoles buena música a través de los 106.3 del FM. Voy con más canciones, más música. Llega por acá el mejor vecino. Lo hace Proyecto 1, Mayijuana, el negrito del Chamor. Se llama El Grillero. Recordando, jueves de TVT. 3:25. No la cambies, no la cambies.

0: tarde, 42 minutos con aquello prefiero, La Voz de los Llaneros. Lo hace Jonathan Offres, se llama El Triste, buena canción que suena a través de La Voz de los Llaneros en esta gran tarde de jueves. Les comento para los amantes del fútbol, los que están muy pendientes del primer partido del Mundial 2026. México le va ganando a Sudáfrica 2-0. En el minuto 76 va ese gran encuentro, un encuentro muy, muy bien concurrido. La gente, la afición está pendiente del terminar de esos 90 minutos. México 2, Sudáfrica 0. ¿Listo? 3:43 minutos. Vamos a escuchar el clima informativo de la hora con la que yo prefiero.
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3: Éxito total la venta de plátano en Villavicencio. Gracias al acompañamiento de la gobernación del Meta, 22 mujeres campesinas de Fuente de Oro comercializaron cerca de 4 toneladas de plátano en tan solo 2 horas. La estrategia permitió vender el 100% de la producción a precio justo, fortaleciendo los ingresos de las familias rurales y acercando productos frescos del campo directamente a los consumidores. Una apuesta que impulsa la economía campesina y el desarrollo agropecuario del Meta. El Meta sigue avanzando en la transformación digital de la salud. 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

0: 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Juan Luis Guerrero, 440, 13 de la tarde, más de 59 minutos, con la que yo prefiero. La voz de los llaneros.
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0: La camisa colombiana, buena canción que suena a través de la voz de los llaneros, el maestro Juan Parfán, buena canción que suena a 4-15 minutos, para que yo prefiera en esa gran tarde, en ese jueves de TVT. Oiga, ya finalizó el encuentro, el primer partido de ese Mundial 2026, un gran encuentro donde da la apertura México contra Sudáfrica. Partido que obviamente le favoreció a los mexicanos 2-0. Vamos a ver qué otro partido se presenta el día de hoy o ya mañana como tal, pero ese fue el primer partido de la apertura oficial 2026 de ese gran mundial que tiene las mejores, los mejores equipos del mundo. Y son pendientes. Y así como se vive esa gran fiesta, pendientes porque aquí en el departamento del Meta también estaremos viviendo la gran fiesta porque llega el deporte a tomarse todo el departamento del Meta. Más de 8,600 estudiantes de cerca de 200 instituciones educativas participarán en la fase departamental de los Juegos Intercolegiados 2026, que iniciará el próximo 16 de junio. Durante los sesionales y la gran final del departamental en Villavicencio, nuestros jóvenes demostrarán su talento, disciplina y pasión por el deporte. Que comience la fiesta aquí en el departamento del Meta con los muchachos de más de 200 instituciones educativas, más de 8,600 estudiantes participando en las diferentes pruebas como tal, en los diferentes deportes en el departamento del Meta. 4:16 minutos, voy con más canciones, llega por acá el mejor estilo, la música popular. Lo hace una versión en remix de Guaro, Pipe Bueno, Karine, Jesse, Jason, Alzate, Darío Gómez y mucho más que se hacen presentes en esta gran versión. 4:16, no la cambies.
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2: El departamento del Meta vivió un exitoso puente festivo de Corpus Christi con la llegada de más de 96 mil turistas provenientes de 29 departamentos del país. La actividad turística generó una dinámica económica superior a los 188 mil millones de pesos, beneficiando sectores como hotelería, gastronomía, transporte y comercio. La gobernación destacó además altos niveles de satisfacción entre los visitantes y un balance positivo en materia de seguridad, consolidando al Meta como uno de los destinos turísticos más atractivos de Colombia. La gobernación del Meta abrió oficialmente la convocatoria del 16º Festival Internacional de Cine Pele el Ojo 2026. El certamen, que se realizará del 4 al 7 de agosto en Villavicencio, entregará 54 millones de pesos en incentivos para realizadores y creadores audiovisuales. Las inscripciones estarán abiertas hasta el 3 de julio y podrán participar cortometrajes, largometrajes y contenidos digitales. Una apuesta que fortalece la industria audiovisual y proyecta el talento de los llanos al país y al mundo. La gobernación del Meta intensifica su respuesta ante la temporada de lluvias con obras de mitigación, entrega de ayudas humanitarias y operación permanente de maquinaria amarilla en municipios afectados. 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

5 de la tarde con un minuto. ¿Qué tal, amigas y amigos de la sintonía? Bienvenidos a una emisión más de Buenas Tardes Llanura, el programa institucional de la cultura llanera. Saludos cordiales, seguidores de la voz de los llaneros, la que yo prefiero. Tarde soleada en la capital.

Van aflojando un poco el tema de la creciente sostenida. Tenemos reporte de Santa Rosalía, La Primavera, Bocas del Pauto, Casanare, donde el río Pauto también se desbordó. Pero bueno, ya está empezando a bajar, lo cual da un poco de esperanza, ¿no? Sobre todo para los productores del campo, quienes tienen en su actividad cotidiana el pastorear ganado, ordeñar vacas y demás. Claro, algunos tuvieron que sacar sus cosas, ponerlas arriba en el médano y esperar que el río baje. Así es la vida. Saludos cordiales a todos los habitantes del departamento del Meta, los llaneros de Ruana. También para la gente que va llegando a nuestro departamento del Meta, bienvenidos. Saludos cordiales a la gente de Mapiripán Meta. Vamos a iniciar este recorrido de canciones, los llevaré hasta las 7 de la noche con música de nuestro llano Colombo venezolano. Invito al maestro Juan Farfán, este golpe de Catira, Panorama de mi vida, aquí está.

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1: Sí, cómo no. Tenemos las 5 de la tarde con 12 minutos. Buenas tardes, llanura. El llano en la radio. Así es. Saludos cordiales. Ahí teníamos un bonito, ¿cómo se dice? Una elocuente descripción de nombres de aves del llano, ¿no? Don Tirso Delgado, antes de que se hablara de la famosa disciplina de observación de aves, ya él lo había hecho y grabó este tema que tituló A las aves del llano. Bien, grande, genial, don Tirso Delgado. Saludos cordiales a los oyentes, 316-585-6367, el teléfono de la sintonía llanera. Buen inventario de aves del llano, por supuesto, con los nombres, como dicen unos, vulgares o populares, ¿no? No propiamente nombre científico. Don Juan Farfán, panorama de mi vida, contento que me pongo cuando cae una llovizna. Me pasa lo del viejo Hugo Mantilla. Dice, chico, yo me pongo como los patos, feliz cuando llueve. Y es que los patos se vuelven juguetones. Juguetean sobre el agua. Y los patos caseros son de gran ayuda para los criadores de peces en estanque. Yo realmente no sabía el tema, pero lo aprendí con un buen amigo, con don Pachito Rodríguez, que tiene como unos 50 patos en dos lagos, que tiene repletos de cachama, de yamú. Y allá es donde yo voy a pescar. Él me japea de vez en cuando. ¿Va a venir a pescar? Yo voy. Llevo mis anzuelos. Él algunas veces nos suministra carnada. Y pesca uno en el lago. ¿Por qué son importantes los patos? Por muchas razones, pero la más especial es que el pato ayuda a mover el agua del estanque, porque ellos se la pasan en el agua. Entonces, a medida que juguetean, que corren, que vienen, que van, que mariscan, ahí está el movimiento del agua. Pero también buscan insectos que a la postre se pueden convertir en un problema para los alevinos, se los comen. Y tercero, defecan dentro del agua, con lo cual se alimenta unos microorganismos que están en el fondo del lago, que también sirven de alimento para los peces en cría, imagínense. Entonces, por donde se le vea el pato, es beneficioso para aquel que esté con planes de crianza o de, ¿cómo se llama?, de producción de peces en estanque, ¿no? Ahí estamos. En las sabanas existe el pato real, que es más o menos un pato casero. A veces son más grandes, ¿no? Pero son silvestres. En otros lados lo llaman el pato de ala blanca, porque tiene unas plumas en la punta de sus alas que son blanquitas. Tienen el copete arriba y tienen algunas veces el pecho blanco también. Por eso las vacas lo llaman pato real. Es una vaca negra con el vientre blanco. Mire usted cómo hacen la analogía el llanero en el nombre del color del animal. Un toro, una vaca pato real, un toro, sí, también pato real. Dicen, entonces ya a uno le queda clarísimo que es un toro negro que tiene toda la parte del vientre y la verija blanca. Inclusive el pecho, ¿no? El cuello también puede ser. Bueno, muy bien. Las descripciones llaneras a esta hora de la tarde aquí en Buenas Tardes Llanura, el programa institucional de la cultura de nuestro llano Colombo venezolano. Mi saludo hoy es para la población de Guacavía. Sí, Guacavía es un centro poblado que tiene un muy buen colegio. El colegio de Guacavía, que es un colegio agropecuario, ¿no? Todo aquel que tenga vocación del campo puede estudiar en ese colegio. El colegio de los famosos refrescos de leche. Hay una fábrica ahí. Bueno, yo digo una, pero son varias. Pero hay una que es la original. Esta gente merma la leche, compran por cantinadas, la merman y luego elaboran los famosos bolis o refrescos, que son exquisitos, ¿no? Si usted va a Guacavía y no consume ese producto, no fue. Pero además existe el puente colgante sobre la rotonda. La rotonda es una especie de run point donde hay establecimientos comerciales. Un día fuimos como a las 2 de la tarde y había una fiesta increíble con música raspacanilla, como en una especie de kiosco, la gente bailando en el día un domingo. Bueno, esa gente feliz, ¿no? No hay nada más agradable que estar feliz, porque siempre íbamos allí por los niños para llevarlos a que se mecieran un poquito en el puente y a comprar productos que vienen de Cundinamarca y que los venden los domingos ahí en ese punto. Ellos comían obleas, nosotros con mi señora comíamos queso, comprábamos naranjas, algo muy fresco, plátano y todo aquello del otro lado, ¿no? Guacavía, un lugar que se ha enaltecido como un recorrido turístico, ¿no? Ir por ahí en bicicleta es muy agradable. De hecho, mucha gente de Villavicencio va a Cumaral, pero se meten por ahí, por el puente peatonal, y van a salir a Guacavía. Tiene una iglesia y bueno, ahí está esa población. Es bonita porque es un centro poblado, muy bien organizado, ¿verdad? Y la vida de ese centro poblado es el colegio. El colegio tiene una cancha. Los domingos se encuentran los de Restrepo, los de La Vereda, los de Cumaral, y se echan tremendos partidos que los ve uno sudaditos ahí en el colegio de Guacavía, en la cancha de Guacavía. Bien por ellos. Saludos a todos los habitantes de allí. ¿Cómo es el gentilicio de Guacavía? Por favor, ¿alguien me dice? ¿Guacaviense? ¿Guacaveño? ¿Cómo es el gentilicio? La verdad no lo recuerdo. Pero bueno, no importa. Guacavía. Ese vocablo, ¿qué significará? Por ahí tiene también su estancia campestre el maestro Darío Roballo. Un saludo para él. Oiga, les voy a presentar una voz que hace rato grabó esto y que se perdió, pero que ha vuelto a Villavicencio, este cantor vichadense de las tierras de Tres Matas, del viento, Miguel Ángel Quintero, grabó algo que tituló Un hijo del Vichada, buscando un espacio en la memoria colectiva de nuestra gente, y le quedó así la grabación. Escuchemos el estilo y la manera de cantar de Miguelito Quintero. Aquí está.

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0: Avanza la tarde de hoy, jueves 11 de junio, saludos cordiales a todos los que se acaban de conectar a través de TikTok. Freddy Salcedo, pija camarita, ¿dónde está Freddy? Digan dónde están, dónde, de dónde están viendo esta emisión del programa de hoy. Cordial saludo, Pedro Incapié desde Yopal, Burger Wins. Pedro, ¿cómo va la vida? Qué bueno que me vea, hermano, y me escuche, eso es lo más bonito. Yopal, la capital del llanero y una tierra generosa. Saludos, 5:27 minutos. Saludos a los que nacieron un día como hoy. María del Socorro Forero apareció. Socorrito desde Acacías. Saludos, Socorro, ¿cómo va? Desde Ciudad de la Cordialidad. ¿Cuál es esa, Freddy? La Ciudad de la Cordialidad. Sí, hay uno que se llama la Capital de la Alegría, Santa Rosalía. Capital de la Alegría, imagínese esa vaina. Bueno, uno le pone sus motes a sus pueblos también, ¿no? Para marcarlos e identificarlos. Antes les decía la puerta de oro del Vichada, la puerta de oro. Sí, en las épocas de Henry Covaleda y demás. Entonces después escuché ese, el de ser capital de la alegría. Bonito, me gustó. Freddy Salcedo me dice que está en San Cristóbal, Táchira, Observatorio Naval Cajigal, Caracas, Venezuela. Venga, Freddy Salcedo, por casualidad, ¿usted es familiar de Freddy Salcedo, el cantador? Se murió la fundadora, ¿se acuerda? Se marchó la vaca mora. Pariente, de acá de Lejanías Meta, una canción, hay tres caballos pa' mi silla. Bueno, dele pues. Vamos a ponernos buenos con los temas que pide la gente. Me gusta eso, me gusta cuando ventea porque la plaga se va. Voy a ir con el WhatsApp a ver qué me dicen los oyentes. Dijo Enciso, mis oyentes. Son de él y nada más que de él. Compa David, buenas tardes. Los escucho desde la sabana. Coño, ¿dónde está usted, chico? Hoy les comparto mi cumpleaños y quisiera que me regalara la canción El Tesoro Más Grande. El amor más grande, por favor. Hay un amor en el mundo que tiene todo el valor. No se parece a ninguno y es más puro que una flor. Eso es dedicado a la mamá, ¿no? A ver, ¿qué me dicen por acá? ¿Qué más? Dijo doña María Caratura. ¿Qué más? Jesús.
1: Buenas tardes, Llanura, José David Oropesa.
0: Hola, joven. ¿Cómo
1: estás? Gracias por su programa.
0: Bueno, con mucho
1: gusto. Quería comentarle lo siguiente.
0: A ver.
1: Yo, Libardo Neira, en los años 80, me llamaron, o nos llamaron, a instalar colmenas en el Colegio Agropecuario de Guacavía.
0: Guacavía.
1: Allá con don Juan Pinzón y mi persona.
0: Apicultura, sí.
1: Le enseñamos a los alumnos a instalar sus colmenas.
0: Ajá.
1: Otra cosita que quiero agregarle es que
0: super.
1: En ese poblado hay mucho adulto mayor que sí. No va por la carretera y los ve sentados en un taburete, en un andén y eso. A un amigo me comentaba que era fácil pasar con un poco de tiempo, sentarse al lado de esos señores y torearle la lengua, como decimos en el llano, y ellos empiezan a contarle a uno quién fundó el colegio, quién fundó esto, quién hizo lo otro, quién era el alcalde en la época, todas esas cosas. Era para eso. Bueno. Gracias, José David.
0: Bueno. Gracias por su relatoría y qué bueno que usted haya hecho parte de la historia de ese colegio. La apicultura es una maravilla porque produce un producto muy bueno que es la miel de abejas que no se corrompe nunca, pero que además es un gran alimento y está siendo usado pues en muchas cosas, ¿no? Entre otras en la farmacéutica, ¿verdad? Entonces, tengo unos amigos que son los amigos taoístas, que ellos producen miel por toda la región y tienen colmenas en todas partes. Entonces ellos le venden a uno una tonelada de miel. Yo no sabía que había esa medida, ¿no? Que la venden pesada, una tonelada de miel, imagínense. Uno compra por botellas. Y eso se ha ido expandiendo porque hace parte de la estrategia de producción del campo, optimizando el espacio, optimizando todo, el bosque. La mejor miel es la miel de floración nativa. Esa es la mejor miel. Para mí, claro, hay otros que dirán no es la mejor. Y de esa floración nativa, que entre otras cosas tiene varios colores, hay otra miel muy rica que es la miel cítrica, de árboles cítricos, de toronja, de naranja, de limón. Ellas saben separar esos néctares y aparece una miel exquisita que la uso mucho para mi guacharaco, para mi garganta, cuando tengo gripe, dijo el venezolano. No, y cuando no tengo gripe también. Una cucharadita de miel no le cae mal a nadie. Claro, los que están ya con problemas de diabetes, tómenla con cuidado. Tengan cuidado, no, ahí se les sube y después... ¡Ay, Oropesa nos recomendó que comiéramos miel! Y no quiero estar en esa. Otro oyente, ¿qué me dicen? Buenas tardes, hola, ¿qué tal? Buenas.
2: Soy Oropesa, muy buenas tardes, reportando sintonía aquí en el rinconcito de...
0: ¿Rinconcito?
2: De aquí del Casanare, por Lupía, la isla, no joda, que el pariente se me saludó.
0: Ah, sí.
2: No joda, ese pariente de mucha belleza.
0: El Lupía.
2: Es conocido como Alexander Blanco Guayabo.
0: ¡Caracha, negro!
2: Como Patemirla.
0: así llamamos una señora en mi pueblo.
2: Pesa, muchas gracias ahí por su sintonía, muy, se escucha sumamente clarito.
0: ¿Verdad? Qué bueno.
2: Así como decimos, a Naviata con Ibayabo.
0: Está bien, me gusta mucho que la gente escuche el programa, eso está muy bien. El amor más grande me pidieron por aquí, vamos a buscarlo. Y gracias por estar en sintonía, ustedes que sacan... ¿cómo se llama? Tiempo para escuchar el programa y dedicarnos tiempo, eso es bonito. Y me gusta mucho la sinergia que hace la gente con nosotros desde la radio, ¿no? ¿Quién más dijo yo la vi? Vamos a ver qué nos dicen por acá, otro oyente rápidamente porque se nos va el time, el tiempo no se detiene. Hola, ¿qué tal? Buenas.
3: Señor Pérez, buenas tardes.
0: Buenas,
3: soy Fernando desde San Carlos de Guaroa. Allá está, me complació la canción Solito con las Estrellas de Marco Antonio
0: Horas
3: Muñiz.
0: De amor,
3: Solito con las Estrellas de Marco Antonio Solís.
0: Marco Antonio Muñiz.
3: Tremendo clásico, muchas gracias, feliz tarde.
0: Solito con la llanura. Oiga, hay 100 personas en sintonía. Démosle tac-tac a la pantalla, compartan mucho. Ni uno solo ha compartido, qué vaina tan triste para un realizador de la radio que no le compartan su live y que no le den, ¿cómo se llama? Tac-tac a la pantalla. Me entristece sobremanera. Hola, ¿qué tal? Buenas.
4: Buenas tardes, José David Oropesa. Señor José David Oropesa, buenas tardes. Regáleme, por favor, el juego del Arajuato de Lorgio Rodríguez, por favor. Full sintonía aquí desde el trabajo ando y escuchando. Buenas tardes, Llanura. Bendiciones.
0: Lorgio Rodríguez, luego no es de Santiago Rojas. El juego del Araguato, y aquí lo grabó también Alberto el Guajibo Curbelo, si no estoy
5: mal. Buenas tardes, amigo Oropesa.
0: Buenas.
5: Hola, José María Sánchez, de aquí de la vereda de la Primavera, municipio de Acacías.
0: ¿Cómo vamos?
5: Para un temita muy bueno.
0: A ver.
5: Que se llama Ella es mi madre, de Lorgio Rodríguez.
0: Ella es mi madre, sí, señor. Ve, se les alborotó el amor por la mamá y estamos ya en junio, estamos en el mes de papá. Nenané, dijo la costeña. Hola, José David, buenas tardes. Hoy damos la bienvenida a nuestro visitante Piri, ¿qué es eso? Con la canción Tardes Grises de junio desde la finca agroturística El Edén. ¿Quién es el señor Piri? Bueno, bienvenido el señor Piri, quien quiera que sea. Saludos, muchas gracias. Muy buenas noches, don José David. Dios lo bendiga. Amén. Aleluya. Un saludo muy especial para mis hermanos Osorio Gutiérrez desde Neuquén, Argentina. Che, pibe. Y me regala una canción de La Veguera. Lisa Guerrero, mejor dejemos así. Sí, eso es como, ¿sabe qué? Deje así. Bueno, está bien, vamos a buscar a la doña Lisa.
6: Oiga, señor Oropesa, ahora que usted habla de Guacavía, ¿no ha ido a comer helado de aguacate?
0: No.
6: Son famosos allá en Guacavía y son deliciosos.
0: De aguacate. Bueno, todo lo que sea dulce es bueno, ¿no? Y si es de aguacate, mejor. Dicen que es la grasa más recomendada que hay en el mundo, entonces toca probar el helado. Yo tenía una señora en Bogotá, la abuela Nani, le decíamos, era una tegua, una odontóloga con una máquina que era con pedal. Ella le aprendió a su esposo, el esposo se murió y ella siguió, sin título, pero siguió. La señora siguió y sacaba muelas a lo traste. Y ella se hacía lo que llaman hoy un batido de... ¿De qué? De aguacate. Voy a averiguar en Guacavía dónde es que lo venden.
7: Don José David Oropesa, muy buenas tardes.
0: Buena.
7: ¿Cómo me le va?
0: Wisirare Bobby.
7: Pero vamos de nuevo.
0: Don Pedro, ¿cómo va la vida?
7: Para pedirle un favor, es tan amable y me regala el disco del finadito Tirso Delgado, Soy como los viejos vinos.
0: Entre más viejos, más bueno.
7: Vale, y usted de pronto por casualidad tiene el número de Jairo Caballero. Me lo regala, es tan amable. Le agradezco en el alma. Y de ahí la rima lo acompañe y para adelante con nuestra música llanera, que jamás en la vida dejemos de escucharla.
0: Eso me
7: Buena
0: gusta.
7: Buenas tardes.
0: No tengo el número del señor Caballero, me excuso también porque no lo tengo, pero bueno, alguno de los compañeros aquí lo va a tener. Dice, lo escucho como un cañón desde Santa... ¿Qué? Sarasota, Florida, Sarasota debe ser. Florida, me gustaría oír Flor de Verano. con Abdul Farfán. Con Abdul Farfán. ¿Maestro Abdul? Oiga, maestro Abdul, ¿qué hace usted por allá? Sarasota, Estados Unidos. Ah, bueno, está bien, maestro. Por una flor de verano, flor de verano, perdió su calor el cielo. Por aquí está... Ah, es un finlandés que se llama Piri. Finlandés, bienvenido al señor finlandés. Sería uno que salió promocionando una finca agroturística en Guamal. Creo que lo vi por ahí, sí. Estaba feliz el hombre. Sorprendido por las aves y por el colorido de nuestro entorno. Es que nosotros vivimos en el Edén, aunque no lo reconozcamos.
8: Hola, pariente Oropesa, buenas tardes, parientico. Aquí reportante de Intonesia, del Alte Pompeya.
0: Está bien.
8: Pariente, y a ver si me hace el favor para complacer allá a mi pariente Ramiro.
0: ¿Sí?
8: Gran hermano, gran compañero y gran colega.
0: Sí, señor.
8: Allá en Porfía.
0: Bueno.
8: Con el disco de Todo un Señor de Reinaldo Arma.
0: Todo un
8: Dios
0: señor.
8: Los bendiga, pariente.
0: A usted también.
8: Bueno, feliz tarde, parejita.
0: Yo sí estoy pendiente de los comentarios. Lo que pasa es que me toca aquí y allá como la pollera colorada. Gonzalo Álvarez, amigo Oropesa, buenas tardes. Un saludo de Consuelo Becerra en Cumaribos. Consuelo, ¿cómo me le va? Bienvenida, Consuelo, ¿cómo está? Voy con música a esta hora de la tarde. Seguimos en Buenas Tardes Llanura, porque ustedes quieren música. Música de nuestro llano en la tarde de hoy, jueves 11 de junio. Aquí está el maestro Reinaldo Armas, el amor más grande.

0: minutos para las 6 de la tarde. Voy con un mensaje muy especial para ustedes y ya nos vemos.
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Estamos en la tanda de canciones que solicitan nuestros oyentes. Ahí teníamos de Marco Antonio Muñiz Solito con Las Estrellas, solo que me salió la parte estilizada con saxofón, pero entiendo que el oyente necesita la letra, ¿no? Horas de amor solito por la llanura. Yoleida Bravo, saludos, los que están llegando al like, muchas gracias, muy amable. Bueno, también teníamos a Julio Miranda, Adolescentes en el Amor, se llama la canción. Reinaldo Armas, Todo un Señor, y El Amor Más Grande, también de don Reinaldo Armas a esta hora de la tarde. Bueno, así está la situación, y qué bueno que estén ahí conectados a nuestra música llanera. Hablábamos de Guacavía, el saludo al comienzo del programa, y ahora mi saludo va para la gente de... Ya, lo tengo. Dinamarca, Dinamarca. Dinamarca es el nombre de un país, de un país. Pero aquí, en el Meta, es una vereda que tiene una productividad enorme en derredor de la ganadería y de la palma aceitera. Es un centro poblado que ya tiene pavimento y que, de acuerdo con lo que observé la última vez que pasé por allí, pues obviamente tiene avanzado en el desarrollo. Yo recuerdo que alguna vez me enviaron a presentar unos artistas llaneros en Dinamarca, y resulta que allá en Dinamarca la mayoría de población es afrodescendiente, que vienen obviamente por el trabajo de las palmas y demás. Y entonces era curioso ver cómo ellos, con mucho respeto, se acercaban al escenario de la música llanera, intentaban bailar algo, pero lo de ellos era la salsa, ¿no? Mucha gente de Cali, del Valle del Cauca. Bueno, pasó el tema de la música llanera, repito, con mucho respeto, ellos observaron el tema, escucharon las letras y después encendieron un equipo en una carpa gigante que tenían. No, pura salsa. Amanecieron con música de equipo, pero con, obviamente con la música de ella. Hoy entiendo que ya tienen como música identitaria la música llanera. Saludos desde Oklahoma, me dice Aarón Marín, Oklahoma, USA. Saludos, hermano, bienvenido. El Capi Ramírez también nos está observando. Y por este lado hay más gente. Florencio me escribe. Vamos a ver qué dice Florencio por

0: en el día en el kiosco, sí, sí. Señor, así es.
1: Sí, sí, sí.
0: Don José David habla el canario del Guacavía.
1: Canario cantador.
0: Gracias por toda esa publicidad que nos dio y esa, eso nos satisface que tengamos una buena perspectiva en la radio de nuestra gobernación. Gracias,
1: señor José David. Me debe un
0: regálame de por ahí criolla. Un disquito bueno que no me acuerdo es el cantante, pero se llama Las Hojas y el Viento. Gracias, señor José David.
1: Bueno, un abrazo, gracias por estar ahí, me alegra que le haya gustado. Pues hombre, yo soy un cantador de mi aldea, de mi territorio, y como me la paso por ahí, porque Darío Roballo también me invitó el otro día a conversar sobre algo y me contó parte de la historia de Guacavía, por eso pues tengo ese recuerdo, y además que me gusta mucho ir allí por la condición de centro poblado, es como si uno llegara a Bocas del Pauto, digamos. Y ya la gente lo conoce a uno. En una esquina, tan pronto entra uno después del colegio, hay una señora que vende marrano frito y vende rellena y todo eso. Entonces, algunas veces comemos ahí o nos vamos a la rotonda. Guacavía es un lugar turístico por naturaleza. ¿Quién más está por aquí? Hola, ¿qué tal? Buenas tardes, dice Cámara. Buenas tardes, un feliz saludo, bendiciones, en sintonía con el mejor programa del folclor llanero. Es usted muy amable por sus palabras, gracias, muy amable. ¿Quién más dijo yo la vi? Por aquí está. Hola, ¿qué tal? Buenas, buenas.
2: José Javier Oropesa, muy buenas tardes. Cordial saludo. Aquí Yogi, escuchándolo como todas las tardes.
1: Hola, Yogi.
2: Bueno, José Javier, para recordarle que hace 33 años se fue el cantautor del amor. Ajá. Murió en Venezuela, en Maracay, Venezuela, más exactamente. Don Julio Miranda,
1: sí.
2: Don Julián Indrague Miranda, uh-huh. Más conocido como Julio Miranda, el dueño de Egoísmo y Muchos Éxitos.
1: Sí,
2: bueno, era bueno. Para recordar. Bueno,
1: está bien.
2: Ahí pues.
1: Mi querido Yogi, gracias.
2: De pronto, después de la mitad del programa, colóquese algo del gran Julio Miranda, que después de 33 años aún está vigente en nuestra música llanera. Bueno, sí. Dios nos bendiga a todos, José David.
1: Yogi, muchas gracias. Este Yogi es un trabajador incansable, trabaja en, ¿cómo se llama?, en Llanabastos. Él es el encargado de todo el tema que tiene que ver con tractores y demás. Es un buen trabajador y hace mucho rato nos conocemos y siempre sigue la música llanera. Gracias, Yogi, muy amable, ¿no?
3: Don José, hola, ¿qué tal? Buenas tardes.
1: ¿Qué más?
3: Buenas tardes, Llanura, que siempre lo escuchamos.
1: Muchas gracias.
3: Felicitaciones por ese programa bonito que siempre hace usted. Aquí un fiel oyente, Montecarlo Alto, de Villavicencio. Hay una cancioncita que le he pedido que no me la ha colocado, está en deuda conmigo.
1: ¿Cuál?
3: Se llama Sueño Cumplido, del señor Ricardo Arias, conocido como el hijo del Ariari.
1: Pero ese señor no está
3: si
1: en
3: es tan
1: Spotify.
3: Amable, la estamos esperando,
1: si no suena,
3: Dios le bendiga.
1: Si no suena es porque no tengo la canción.
4: Don José David.
1: Porque no aparece en nuestra base de datos.
4: Don José David, mi canción no ha sonado, El Juego del Arahuato, por favor, suénemela, muchas gracias. El Juego del Arahuato.
1: El Juego del Arahuato, eso es de, lo grabó aquí Alberto el Guajibo Curbelo y también lo grabó Santiago Rojas. Gracias. El Juego del Araguato. Ya está bien. El Juego del Araguato. No, me encontré con el Juego de la Avioneta, imagínense. ¿Qué voy a poner yo eso? Eso es del viejo. ¿Cómo es que se llama? El Guate Israel Estrada. Muy bien, tenemos las 5 de la tarde con 59 minutos ya. Nos vamos a la exactitud y volvemos con más de Buenas Tardes Llanura aquí en La Voz de los Llaneros, la que yo prefiero.
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En Colombia, 6 de la tarde con 16 minutos, 6 con 16 minutos, cumpliendo la tanda musical de nuestros oyentes que solicitan, oyentes del TikTok y oyentes del Facebook, del 316-585-6367, el teléfono de la sintonía llanera. Queremos saludar muy especialmente a la gente que está de Happy Birthday to You en el día de hoy. Hoy jueves 11 de junio, felicidades, que estén muy contentos, muy regalados. Y bueno, están apenas para que empiecen a celebrar este fin de semana, eso sí, con moderación. Y ayer cumplió años un gran amigo, un gran personaje de la ciudad de Villavicencio, folclorista, con historia, sigue haciendo unos eventos interesantísimos desde su propia ser, que es exaltar la vida y obra de la gente, ¿no? Entiendo que por estos días va a ser una ceremonia para exaltarle el trabajo que ha hecho Jairo Solano, el Topo Sarmiento. Yo me refiero al doctor César Salcedo, notario tercero de la ciudad de Villavicencio, quien es un llanero que tiene historia y mucha correlación con la música en el departamento del Meta. Para él y su familia, un saludo muy especial. Aquí está su paisana, Mildeni Gualdrón, que es la que me dice y me trae el mensaje aquí para que le enviemos un abrazo desde la voz de los llaneros al notario tercero de la ciudad de Villavicencio, el doctor César Salcedo, quien en su época creo que fue cuatrista, pero también fue bailador de joropo. Bueno, es un hombre que tiene que ver con el folclore llanero. Un abrazo, mi doctor, larga vida, y bueno, que todo vaya bien en sus planes y en su deseo, porque este folclore llanero se mantenga en el tiempo, que es lo que todos deseamos, y que las nuevas generaciones, en personas como usted, encuentren un reflejo de lo que debemos ser, porque no hay nada más triste que no tener identidad, y nuestra identidad pues es la llanera, ni más faltaba, es nuestra música llanera. Voy con más canciones a esta hora de la tarde, seguimos saludando a nuestra gente a lo largo y ancho del departamento del Meta, a quienes llegan a la sintonía, a quienes tienen la señal por la app de la emisora La Voz de los Llaneros para el sistema Android y para el sistema iOS en cualquier lugar del planeta. A los llaneros por el mundo también nuestro saludo especial. Aquí está Javier Manchego, criollo de Puerto López. El tema se llama Bonita y suena así en Buenas Tardes Llanura.

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Colombia, 6:41 PM. Estamos en Buenas Tardes Llanura, ya en la parte final. Buenas tardes, noche ya, porque ya tenemos las 6:41 PM. Ya viene José Enciso y la Rocola para llevarlos hasta las 9:00 PM. Y bueno, a ustedes, por supuesto, muchísimas gracias por estar ahí escuchando nuestra gloriosa música del llano. Mañana estaremos nuevamente con ustedes desde las 5:00 PM, anunciándoles la poesía, el canto, haciendo narrativas sonoras del llano adentro. Hay un evento muy interesante en Puerto Gaitán, ¿no? Puerto Gaitán Meta. Voy a llamar a mi paisana aquí para que nos hable de una

0: digamos, dirige, trabaja con ellos. Ella es la esposa del desaparecido Mauro Cristóbal Díaz, que como todos sabemos, un folclorista, un profesor que tenía su academia y todo aquello, pero pues el destino le ocasionó la muerte en algún momento, pero usted siguió con ese proceso. Bienvenida, ¿cómo está la vida?
1: Muy buenas tardes, muy bien, gracias a Dios, bendecida primeramente, confiando en Dios y en la gente que es como acá mi paisano, de buen corazón.
0: Claro que sí. Bueno, ¿hace cuánto hace ese evento y este año cómo están los preparativos?
1: Pues se han ido repitiendo casi todos los años.

0: Si Dios permite, para el viernes.
1: ¿Viernes fecha?
0: El 27 de junio.
2: 27 de junio, es decir, en el mes del papá, Puerto Gaitán celebra. Y como los ha hecho, ¿cuántas personas llegan? ¿Es todo el día el evento?
0: Claro, el evento es todo el día.
2: ¿Dónde lo van a hacer?
0: Ahí en el puro centro, en la placeta de Guadalupe Salcedo.
1: ¿Ah, sí?
0: Sí, señor.
2: Ah, bueno, ¿y cuántos pelados llegan? ¿Cuántas delegaciones llegan? ¿O cómo es eso? ¿Cómo funciona?
0: Pues, los niños de ahí, de la Casa de la Cultura, todos participan. Y las delegaciones son muchas.
2: Ah, es una vitrina de los procesos formativos.
0: Sí, señor.
2: Entre otras cosas, usted continuó con lo que hacía su esposo, ¿verdad?
0: Sí, señor.
2: Ah, bueno, pues felicitaciones.
0: Ya mis hijas.
2: Ah, bueno. Sus hijas, que ya todas son folcloristas. Usted, como buena criolla, boquepauteña, y con Mauro Cristóbal, hicieron una familia que todos son folcloristas, me dicen, ¿no?
0: Todos, sí, señor. Gracias a Dios, todos.
2: ¿Cuántos hombres, cuántas mujeres?
0: Dos hombres. No, tres hombres y dos mujeres.
2: Ah, bueno. ¿Y todos cantan o tocan o hacen alguna?
0: Todos cantan y tocan.
2: Pues qué bueno, felicitaciones.
0: Gracias.
2: Bueno, muy bien, ya saben, entonces, cuando vayan a Gaitán, al Festival de la Cachama, hay una cápita en la programación que esta mujer desarrolla y que, por supuesto, tiene que ver con las oportunidades que hay que darle a los niños y a las mujeres de Puerto Gaitán. Vamos a continuar con nuestra gloriosa música del llano. Aquí está Yesid Ortiz, el tema se llama Guacaba Criolla Guacaba. Estamos en Buenas Tardes Llanura, el programa institucional de la cultura llanera.

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